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4: 6:02 p.m. Soy José Cortés y te doy la bienvenida a esta tarde de amor. Y es que quiero que hablemos de caídas, pero también de levantarnos. Siempre lo hemos dicho, no importa las veces que nos caigamos, sino las veces que nos levantamos. Pero a veces, para poder encontrar nuestra mejor versión, muchas veces terminamos por enfrentarnos a esas caídas que nos hacen tocar fondo. Y cuando tocamos fondo, lo único que nos queda es aprender a subir. Así que esta tarde te pregunto, ¿qué cambio? ¿Qué aprendiste después de tocar fondo? Cuéntamelo a través del talkback de la aplicación de iHeartRadio y guárdame en tu memoria de iHeart para que cada vez que abras la aplicación disfrutes de Amor 92.5. Y en digital a través de iHeartRadio. Soy José Cortés, no te vayas, que esta tarde hablamos de esas ocasiones en las que una caída nos lleva a crecer y a levantarnos.

eso. Es que hay momentos en la vida en los que sentimos que ya no podemos más. Y aunque tocar fondo puede doler muchísimo, también puede convertirse en ese momento en que quizá nos obligamos un poquito más a detenernos, a mirar nuestra vida desde otra perspectiva y a preguntarnos qué estamos haciendo con nosotros mismos. Porque muchas veces es hasta que perdemos algo, hasta que tocamos fondo, que nos damos cuenta de lo mucho que quizá nos faltaba crecer. Es hasta que una relación termina que entendemos qué permitimos, qué dejamos de hacer, qué necesitamos aprender. Es hasta que nos sentimos completamente solos que descubrimos que también tenemos que aprender a acompañarnos y a estar bien con nosotros mismos. A mí tocar fondo, cuando me rompieron el corazón, me enseñó que debo aprender a valorarme un poco más. Aprendizajes que duelen, pero que si sabemos agarrarlos de ellos, nos llevan a crecer mucho. Y sí, levantarse cuesta, pero también hay algo increíble en voltear hacia atrás y decir, después de todo lo que viví, ya no soy la misma persona. Así que esta tarde te pregunto, ¿qué cambió? ¿Qué aprendiste después de tocar fondo? Cuéntamelo a través del talkback de la aplicación de iHeartRadio y quédate conmigo aquí en Amor 92.5, solo música romántica y en digital a través de iHeartRadio. Soy José Cortés, no te vayas, que esta tarde quiero que juntos leamos todos tus comentarios y también te quiero contar cómo, cuándo y dónde vamos a vivir nuestro siguiente taller entre amigas.

El ataque de las chicas cocodrilo cantan hombres G. Aquí en Amor 92.5, solo música romántica. Y en digital a través de iHeartRadio. Soy José Cortés y, ¿sabes? Esta tarde hablamos de esas ocasiones en las que tuvimos que tocar fondo para aprender a crecer. Y sí, no es fácil ni lindo tener que tocar fondo, pero sin duda nos deja grandes aprendizajes. Estoy seguro.

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6:30 PM, estás en Amor 92.5, solo música romántica y en digital a través de iHeartRadio. Soy José Cortés y, ¿sabes? Esta tarde seguimos hablando acerca de eso que aprendimos, eso que cambió en nosotros después de que tocamos fondo. Porque sí, simplemente creo que cuando tocas fondo, lo único que te queda es levantarte, crecer. Y como siempre, quiero agradecerte cada comentario que me haces llegar a través del talkback de la aplicación de iHeartRadio y también a través de mis redes sociales. En Facebook, en Instagram, en X, me encuentras como José Cortés en Amor. Y siempre estoy aquí para ser tu cómplice. Y tengo un mensaje de mi querida Violeta Campos, dice lo siguiente. Creo que después de tocar fondo, aprendí a dejar de esperar que los demás vinieran a rescatarme. Hubo un momento en mi vida en el que sentía que todo se me estaba cayendo. Las relaciones, los planes, la confianza que tenía en mí. Y fue bien duro, pero también entendí que no podía seguir poniendo mi felicidad en manos de otra persona. Cambió muchísimo la forma en la que me trató. Antes era de exigirme, de culparme por todo y de pensar que tenía que poder con todo. Ahora aprendí a escucharme, a poner límites y sobre todo a no quedarme donde ya no estoy bien solamente por miedo a empezar de nuevo. Mi querida Violeta, me encanta, porque si tenemos que volver a empezar, volvemos a empezar las veces que sean necesarias. La vida y el tiempo siempre lo vamos a tener para crecer y levantarnos las veces que nosotros queramos. Te mando un abrazo muy grande, quédate conmigo aquí en Amor 92.5, solo música romántica y en digital a través de iHeartRadio. Soy José Cortés, no te vayas, que hoy pensamos en todo eso que aprendimos después de tocar fondo y te quiero contar más detalles acerca de nuestro Piensa en Rosa.

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día de enero, canta Shakira. Son las 6 de la tarde con 44 minutos. En Amor 92.5, solo música romántica. Soy José Cortés y me escuchas en digital a través de iHeartRadio. Y hoy hablamos de esas ocasiones en las que tenemos que tocar fondo solo para descubrir lo mucho que podemos crecer. Es que tocar fondo no es algo que uno elija, ¿sabes? Y cuando estamos ahí, seguramente lo último que pensamos es que un día vamos a agradecer haber pasado por ese momento. Pero muchas veces, esas caídas nos obligan a ver lo que antes no queríamos ver, a reconocer lo que nos estaba haciendo daño y a entender que había cosas que necesitábamos cambiar. Porque después de tocar fondo, algo de nosotros cambia, ¿sabes? Tal vez aprendemos a poner límites o a dejar de perseguir a quien no quiere quedarse. Digo, a mí me ha pasado. Y eso también es crecer, ¿sabes? Entender que no podemos cambiar lo que nos pasó, pero sí podemos decidir qué hacemos con lo que aprendimos. Así que si alguna vez sentiste que estabas en el punto más bajo de tu vida, que ya no podías caer más, ya habías tocado fondo, recuerda que una caída no tiene por qué definirte. Lo importante es lo que haces después de esa caída, porque a veces tocar fondo no es el final de la historia, sino el momento en el que aprendemos a levantarnos con más fuerza, con más valentía, con más amor. Aprendemos a crecer. Gracias por estar conmigo aquí en Amor 92.5, solo música romántica y en digital a través de iHeartRadio. Soy José Cortés, no te vayas, que ya viene la hora de Luis Miguel. Y quiero ser tu cómplice porque el buzón está abierto. Y también te quiero contar cómo te puedes llevar boletos para disfrutar de Bodas y 15 Años Expo Fest. Así que no te despegues.

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4: 7:02 p.m, el momento perfecto para que abramos juntos el buzón de la hora de Luis Miguel. Soy José Cortés y te doy la bienvenida a esta la hora más romántica. Y es que llegó el momento de dedicar una canción del sol a esa mujer que no puedes sacar de tu mente. A esa mujer que te pone a soñar, que te ilusiona, que te lleva a suspirar. Esa mujer que ves y solo puedes expresar, qué increíble. ¡Qué mujer tan hermosa! ¡Qué nivel de mujer! Y quiero que se lo digas con una canción de Luis Miguel, a través del Talkback de la aplicación de iHeartRadio y también a través de mis redes sociales. Me encuentras como José Cortés en Amor y siempre estoy aquí para ser tu cómplice. Recuerda siempre guardarme en tu memoria de iHeartRadio para que cada vez que abras la aplicación, disfrutes de Amor 92.5.
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4: Y en digital a través de iHeartRadio. Soy José Cortés, no te vayas. El buzón está abierto para que entreguemos todo el corazón. ¡Sí!

Al que me siga, canta Luis Miguel en esta, la hora más romántica, la hora de Luis Miguel en Amor 92.5, solo música romántica. Soy José Cortés y me escuchas en digital a través de iHeartRadio. ¿Y sabes? Me encanta ser tu cómplice cuando se trata de que entreguemos el corazón juntos. Y como siempre, quiero agradecerte cada comentario que me haces llegar a través del talkback de la aplicación de iHeartRadio y también a través de mis redes sociales. Me encuentras como José Cortés en Amor. Y siempre estoy aquí para ser tu cómplice. Y tengo un mensaje muy especial de mi querido Fernando Páez. Dice lo siguiente: José, dedícale una canción a Fabiola. La veo todos los días y todavía me pasa lo mismo que cuando la conocí. Me quedo pensando, ¿cómo le hice para que una mujer así se fijara en mí? Tiene una forma de ser que me vuelve loco. Pero además de guapa, es de esas personas que hacen que uno quiera ser siempre su mejor versión. Mi querido Fernando, estás enamorado. Y qué hermoso es ese sentimiento, porque te permite ver a esa persona y decir, ¡ay, qué afortunado soy de que esté a mi lado! Te mando un abrazo muy, muy grande. Quédate conmigo en esta hora de Luis Miguel. En Amor 92.5, solo música romántica. Y en digital a través de iHeartRadio. Soy José Cortés. No te vayas, que vamos a seguir entregando el corazón a esa mujer que nos trae delirando, que nos vuelve locos de amor. Y es que el buzón sigue abierto.

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7 de la tarde con 28 minutos, estás en la hora de Luis Miguel. En Amor 92.5, solo música romántica. Y en digital a través de iHeartRadio. Soy José Cortés y me encanta ser tu cómplice cuando se trata de entregar el corazón. Y como siempre, recuerda que puedes enviarme un mensaje con eso que quieres dedicar a través del talkback de la aplicación de iHeartRadio y también a través de mis redes sociales. En Facebook, en Instagram, en X, me encuentras como José Cortés en Amor. Y siempre estoy aquí para ser tu cómplice. Y tengo un mensaje más de mi querido Juan Carlos Rojas. Dice lo siguiente: hay una mujer que con una sola mirada me cambia el día. Y lo peor es que ella ni se imagina todo lo que provoca en mí. Me encanta verla, escucharla, estar cerca de ella. Y sí, cada vez que la veo pienso, qué bárbara, qué mujer tan hermosa. Ojalá algún día se dé cuenta de que hay un hombre aquí suspirando por ella. Mi queridísimo Juan Carlos, pues atrévete a decírselo, sin duda, porque bien dicen que al que habla no se le escucha, al que no habla no se le escucha. Así que atrévete a decirle eso que sientes. Atrévete a decirle, cada vez que te veo, mi corazón se vuelve loco de amor por ti. Oye, y hazlo con una canción de Luis Miguel. Gracias por estar conmigo en esta hora de Luis Miguel en Amor 92.5, solo música romántica, y en digital a través de iHeartRadio. Soy José Cortés, no te vayas, que seguimos dedicando el corazón, porque el buzón sigue abierto.

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1: ¿Cómo duele saber que hoy ya no estás aquí? ¿Cómo duele saber que quizá mis actitudes, mis acciones te alejaron? 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

7:45, estás en la hora de Luis Miguel. En Amor 92.5, solo música romántica. Soy José Cortés y me escuchas en digital a través de iHeartRadio. Y el buzón sigue abierto. Recuerda que puedes enviarme un mensaje con eso que quieres dedicar a través del talkback de la aplicación de iHeartRadio y también a través de mis redes sociales. Me encuentras como José Cortés en Amor. Y siempre estoy aquí para ti, contigo. Y tengo un mensaje más de mi querido Daniel Tavares. Dice lo siguiente: José, quiero una canción para Jimena. No sé si ella sepa lo mucho que me gusta, pero cada vez que aparece, se me olvida hasta lo que estoy haciendo. Es de esas mujeres que uno no solamente mira porque es bonita, sino porque tiene algo que te atrapa. Y pues ni modo, ya me tiene completamente encantado. Mi querido Daniel, lo vuelvo a decir, atrévete a expresar todo eso que sientes, a mirarla a los ojos y decirle a usted, señorita de mi alma, es preciosa, es una mujer increíble, y a su lado me planteo la posibilidad de que todo sea para mí escribir una historia increíble juntos. Atrévete a decírselo, porque amar es de valientes. Te mando un abrazo muy grande, quédate conmigo en esta hora de Luis Miguel en Amor 92.5, solo música romántica y en digital a través de iHeartRadio. Soy José Cortés, no te vayas, que te quiero compartir un poema para esa mujer que te roba el sueño y hasta los suspiros.

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3: 7 de la tarde con 53 minutos, estás en La Hora de Luis Miguel, en Amor 92.5, solo música romántica y en digital a través de iHeartRadio. Soy José Cortés y, ¿sabes? Tengo un mensaje más que te quiero compartir. Quiero que lo escuchemos juntos.
4: Mi estimado amigo José, un saludo afectuoso para ti. ¿Podrías, por favor, dedicarle una canción a mi esposa Gaby Guillén? Porque cumplimos 36 años de casados. Imagínate, la conocí cuando ella tenía 16 años y yo 17. Decir te voy a amar toda la vida en la juventud suena más a calentura que comprobarlo con el paso de los años. La amo. ¿Podrías dedicarnos esta canción, amigo? Muchas gracias. Saludos a todos los que escuchan.
3: Mi queridísimo Luis, claro que sí, no solamente una canción, porque también le quiero dedicar un poema. 36 años de casado se dicen fácil, pero qué hermoso es cuando encuentras a esa mujer, y precisamente este poema se llama Receta de Mujer, es de Vinicius de Moraes. Ah, déjenme decir que es preciso que la mujer esté allí como la corola ante el pájaro, sea bella o tenga por lo menos un rostro que recuerde un templo y sea leve como un resto de nube más que sea una nube. De primer grado, los ojos que sean de preferencia grandes y su rotación al menos tan lenta como la de la tierra, y que estén siempre más allá de un invisible muro de pasión. Es preciso traspasar ese muro, que la mujer sea en principio alta o si baja, que tenga la actitud de las altas cumbres, y que la mujer dé siempre la impresión de que si cerramos los ojos, al abrirlos, ella ya no estará. Amigo mío, que disfruten mucho ese amor, ese increíble amor que se tienen. Les mando un abrazo gigante y quédate conmigo en esta hora de Luis Miguel en Amor 92.5, solo música romántica y en digital a través de iHeartRadio. Soy José Cortés, no te vayas, que ya viene Luna de Amor. Y si nadie te regala la luna, te la regalo yo.

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4: 8 de la noche con un minuto. Soy José Cortés y te doy la bienvenida a esta Luna de Amor, en la que quiero que hablemos de esos momentos en los que descubrimos que lo que sentimos no solo es cariño, que no es un sentimiento simple y vano, no. Esos momentos en los que nos dimos cuenta de que lo que sentíamos nos comenzaba a ilusionar, a llenar nuestra vida, a invadirnos el corazón. Esos momentos en los que supiste que eso que sentías era amor. Por eso te pregunto, ¿cómo te diste cuenta de que el cariño que sentías por alguien se estaba convirtiendo en amor? Cuéntamelo a través del talkback de la aplicación de iHeartRadio. Y recuerda siempre guardarme en tu memoria de iHeartRadio para que cada vez que abras la aplicación, disfrutes de Amor 92.5.
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4: Y en digital a través de iHeartRadio. Y recuerda que es miércoles de Amor Solo Pop. 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Soy José Cortés, no te vayas. Y hoy hablamos de eso que nos hace darnos cuenta de que no hay vuelta atrás. Simplemente estamos enamorados.

La de rogar canta Camila Fernández. En esta luna de amor 92.5, solo música romántica. Y en digital a través de iHeartRadio. Soy José Cortés y, ¿sabes? Esta noche hablamos de ese sentimiento que crece, que evoluciona, que se transforma y que nos sorprende. Porque primero es cariño, confianza, ganas de platicar con esa persona, de saber cómo está, de compartirle esas cosas que nos pasan en la vida. Y un día, sin que nadie nos avise, empezamos a notar que ya no nos da lo mismo verla o no verla, que su presencia nos cambia el ánimo, que poco a poco algo se siente diferente, ¿sabes? Y es el amor. A veces el amor no llega de golpe, llega despacito, entre conversaciones, con detalles, momentos compartidos y la confianza, esa que va creciendo poco a poco y que se transforma en otra cosa. En ese instante en el que empiezas a pensar en esa persona más de la cuenta, en el que cualquier cosa te recuerda a ella, en el que te emocionas por recibir un mensaje suyo o simplemente por tenerla cerca. Y entonces te das cuenta de que aquello que comenzó como cariño está tomando otra forma, ¿sabes? Una mucho más importante, más profunda, una que empieza a movernos el corazón. Porque cada historia de amor tiene ese momento en el que algo cambia, aunque a veces lo entendamos hasta después. Ese pequeño momento en el que dijimos, a ver, espérame tantito, creo que ya me estoy enamorando. Y quiero saber, ¿cómo fue para ti ese momento en el que descubriste que el cariño que sentías por alguien ya no era solo cariño? ¿Cómo te diste cuenta de que el cariño que sentías por alguien se estaba convirtiendo en amor? Cuéntamelo, platícamelo a través del talkback de la aplicación de iHeartRadio. Ese micrófono blanco sobre un circulito rojo, ese es nuestro talkback. Y quédate conmigo en esta luna de amor 92.5, solo música romántica. Y en digital a través de iHeartRadio. Soy José Cortés, no te vayas, que te quiero contar de cómo descubrí que me estaba enamorando de una persona que me cambió la vida. Y también te quiero contar cómo, cuándo y dónde vamos a vivir nuestro siguiente taller entre amigas.

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8:27, estás en Luna de Amor 92.5, solo música romántica. Soy José Cortés y me escuchas en digital a través de iHeartRadio. Y sabes, esta noche seguimos hablando de ese momento en el que descubres que el corazón se está enamorando. Y creo que es un momento hermoso, pero a la vez un poquito conflictivo, ¿sabes? Porque uno termina por preguntarse el porqué de tantas cosas. El por qué te estás dejando llevar por el amor, el si está bien, si es lo correcto, si deberías intentarlo, si no es solo una ilusión. Pero el corazón nos da una bofetada de realidad cuando simplemente nos damos cuenta de que nos estamos enamorando y es irremediable. Es como si por un momento todas las dudas, los miedos, todo se quedara callado simplemente por decirnos, no hay vuelta atrás. Y es que no se puede luchar contra el corazón, ¿sabes? Ese momento en el que descubres que un te quiero se está convirtiendo rápidamente en algo mucho más grande. Y te quiero contar mi historia, porque hoy es una historia que aún me hace sonreír. Todo empezó de manera prohibida, casi como una broma. Y cuando la conocí, ya sabes, en la época de los cubrebocas, siempre pensé que era una mujer hermosa. Y comenzamos a tener una buena amistad sin verdaderamente planear ni pensar que sería uno de los grandes amores de mi vida. Pero entre las burlas, entre los comentarios, hasta en los mensajes que nos enviábamos en el día, algo empezó a moverme el corazón. Pero aún como que me negaba, me hacía mil preguntas de si debía o no, no sé, creo que tenía miedo. Pero el primer día que nos vimos de nuevo, después de separarnos por meses, debido a que me enfermé y ella estuvo súper pendiente de mí, ese momento en el que nos quitamos el cubrebocas y por primera vez nos vimos a la cara, ese momento en el que mientras veía sus ojos, ella sonrió. Lo supe. Supe que quería que fuera esa persona con la que me atrevería a soltar mis miedos para entregarle el corazón. Todo ese cariño que venía guardando durante meses en ese momento explotó en mi corazón y simplemente algo me dijo que me estaba enamorando y que no había vuelta atrás. ¿Tú cómo te diste cuenta de que el cariño que sentías por alguien se estaba convirtiendo en amor? Cuéntamelo a través del talkback de la aplicación de iHeartRadio. Y quédate conmigo en esta luna de amor 92.5, solo música romántica y en digital a través de iHeartRadio. Soy José Cortés, no te vayas, que quiero que juntos leamos todos tus comentarios y te cuento más detalles acerca de nuestro Piensa en Rosa.

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Antes de que te cases, cantan Hash y Cristian Castro en esta luna de amor 92.5, solo música romántica y en digital a través de iHeartRadio. Soy José Cortés y esta noche seguimos hablando de ese momento en el que te diste cuenta de que el cariño ya no era solo cariño, se había transformado en amor. Y como siempre quiero agradecerte cada comentario que me haces llegar a través del talkback de la aplicación de iHeartRadio y también a través de mis redes sociales. En Facebook, en Instagram, en X me encuentras como José Cortés en Amor. Y siempre estoy aquí para ti, contigo. Y tengo un mensaje muy, muy, muy especial de mi querida Nancy Carvajal. Dice lo siguiente: yo me di cuenta porque empecé a buscar cualquier pretexto para estar cerca de él. Al principio éramos amigos, nos llevábamos súper bien, platicábamos de todo y yo estaba feliz con eso, pero poco a poquito empecé a esperar sus mensajes, a querer contarle primero a él lo que me pasaba y hasta me descubrí sonriendo como mensa cuando veía que me había escrito. Ahí dije, a ver, esto ya no es solamente cariño, pero creo que la señal más clara fue cuando imaginé mi vida sin él y no me gustó ni tantito la idea. No porque sintiera que no podía vivir sin él, sino porque me di cuenta de que quería compartir muchas cosas a su lado. Ahí entendí que ese cariño se había convertido en algo más, en amor. Y yo estaba completamente enamorada. Mi querida Nancy, ¿sabes? Es que hay un momento cuando empiezas a buscar a esa persona, cuando sientes que la quieres a tu lado, cerca de ti. No sé, algo ocurre y te das cuenta, solo y simplemente, que te estás enamorando. ¿Y sabes? Creo que es mágico. Te mando un abrazo muy, muy grande. Quédate conmigo en esta luna de amor 92.5, solo música romántica y en digital a través de iHeartRadio. Soy José Cortés. No te vayas, que seguimos pensando en eso que nos hizo decir: esto ya no es cariño. Esto es amor.

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3: 9:01 PM, soy José Cortés y continuamos en esta luna de amor, en la que hablamos de eso que nos hace darnos cuenta de que estamos sintiendo algo más grande que cariño por alguien. Es que creo que en toda relación hay un momento en el que simplemente nos damos cuenta de que esa sonrisa, de que ese vivir pensando en esa persona, de que eso que sentimos no es normal, no es solo cariño. Es algo mucho más fuerte. Por eso te pregunto, ¿cómo te diste cuenta de que el cariño que sentías por alguien se estaba convirtiendo en amor? Cuéntamelo a través del TechBack de la aplicación de iHeartRadio. Y recuerda siempre guardarme en tu memoria de iHeartRadio para que cada vez que abras la aplicación, disfrutes de Amor 92.5.
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3: Y en digital a través de iHeartRadio. 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Soy José Cortés, no te vayas, que te quiero contar de cómo me di cuenta de que me había enamorado casi así, sin darme cuenta.

Hoy me iré de casa, canta Gloria Trevi. En esta luna de amor 92.5, solo música romántica. Soy José Cortés y me escuchas en digital a través de iHeartRadio. Me quedo contigo hasta la medianoche para seguir platicando de ese momento, de ese instante en el que nos damos cuenta de que el cariño, ese cariño que sentimos por alguien, se convierte en algo mucho más grande, de cómo se transforma en amor. Y es que no siempre es algo que tenemos planeado, pero llega un momento en el que simplemente nos damos cuenta de que eso que sentimos en realidad era algo que había ido creciendo poco a poco hasta que simplemente no se puede ocultar. Y te quiero contar cómo lo viví con una persona muy especial para mí, porque definitivamente no había planeado eso ni lo había pensado. Aunque si me pongo a pensar, en realidad era algo que iba creciendo poquito a poquito desde hacía mucho tiempo. Y es que cuando la conocí, siempre pude admirarla, confirmar la increíble persona que era y sin duda, una hermosa mujer. Pero jamás imaginé que alguien tan increíble, desde mi punto de vista, se pudiera enamorar de mí. Pero con el paso de los días, con esa relación que llevábamos a nivel profesional, yo no supe que ella había empezado a verme con otros ojos hasta que una amiga mía me lo dijo. Obviamente le dije que no era cierto y seguí con mi vida como si nada hasta que, en una ocasión, al término de una reunión, ella se quedó conmigo para charlar algunos detalles y bueno, en un momento en el que nuestras miradas se cruzaron, me di cuenta de que quizá era cierto. Poco a poco, empecé a entenderlo. Después se lo pregunté, ya no dentro del trabajo, sino en una plática casual, y en ese momento supe lo que ella sentía por mí. Ese mirarla a los ojos, ese momento en el que lo supe, ese darme cuenta de que hacía meses que

yo sentí algo por ella, ese momento lo fue todo. Me di cuenta de que no podía ocultarlo más. Me estaba enamorando, sin verdaderamente darme cuenta, casi por casualidad, simplemente ocurrió. Una mirada lo dijo todo. ¿Tú cómo te diste cuenta de que el cariño que sentías por alguien se estaba convirtiendo en amor? Cuéntamelo a través del talkback de la aplicación de iHeartRadio y quédate conmigo en esta luna de amor 92.5, solo música romántica y en digital a través de iHeartRadio. Soy José Cortés. No te vayas, que quiero que juntos leamos todos tus comentarios y te cuento cómo, cuándo y dónde vamos a vivir nuestro siguiente taller entre amigas.

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9:32, estás en Luna de Amor 92.5, solo música romántica. Soy José Cortés y me quedo contigo hasta la medianoche a perseguir los sueños entre las estrellas. También a través de iHeartRadio. Y sabes, esta noche seguimos platicando acerca de cómo nos dimos cuenta de que ese cariño que sentíamos por esa persona empezaba a no ser solo cariño. De ese momento en el que se transforma en amor. Y como siempre, quiero agradecerte esos comentarios que me haces llegar a través del talkback de la aplicación de iHeartRadio y también a través de mis redes sociales. En Facebook, en Instagram, en X, me encuentras como José Cortés en Amor. Y siempre estoy aquí, para ti, contigo, para platicar. Y tengo un mensaje muy especial de mi querido David Arzate. Dice lo siguiente: creo que me di cuenta cuando empecé a preocuparme por ella de una manera diferente. Al principio era cariño, me caía muy bien, disfrutaba muchísimo estar con ella y platicar de cualquier cosa, pero después empecé a querer saber más cómo estaba, si había comido, si había llegado bien, me daban ganas de estar ahí cuando algo le pasaba. Ya no era simplemente me cae bien, era como esa necesidad de cuidar un poquito más de ella. Empecé a pensar en ella cuando tomaba decisiones. No porque ella me lo pidiera, sino porque genuinamente quería compartirle mis planes, mis logros, hasta las cosas más simples del día. Si me pasaba algo bueno, ella era de las primeras personas a las que quería contárselo. Allí entendí que ella ocupaba un lugar muy importante en mi vida. ¿Sabes, mi queridísimo David? Es que me identifiqué totalmente con tu historia, porque llega un momento en el que empiezas a considerar a esa persona dentro de tus planes, empiezas a querer que esté en tu vida y en tu futuro. Y ahí te das cuenta que eso ya no es solo cariño. Te das cuenta de que te estás enamorando. Te mando un abrazo muy, muy fuerte. Quédate conmigo en esta Luna de Amor 92.5, solo música romántica y en digital a través de iHeartRadio. Soy José Cortés. No te vayas, que te quiero compartir un poema para esa persona con la que ese cariño creció hasta convertirse en amor. Y también te quiero contar más detalles acerca de nuestro Piensa en Rosa.

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0: 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Canta Alejandra Guzmán. Son las 9:51 en esta luna de amor 92.5, solo música romántica. Soy José Cortés y me escuchas en digital a través de iHeartRadio. Y sabes, te quiero compartir un poema para esa persona con la que ese cariño creció y creció y creció hasta convertirse en un amor franco y sincero. Es que qué bien lo dijo el poeta Antonio Cátala cuando dijo: no me preguntes cómo me enamoré de ti. No, no lo hagas, no me preguntes cómo me enamoré, porque ni yo mismo sé lo que pasó. Se suponía que no debía suceder, pero entraste encendida en llamas directo a mi corazón. Mi cuerpo comenzó a somatizar de mil maneras. Tu ausencia dolía, tu presencia era necesaria. La indiferencia pesaba como piedra en la marea, y un eco de dolor resonaba en mi alma solitaria. Perdí la calma y el control de mis emociones, mi proceder para ti, sin explicaciones. Por razones evidentes, te protegiste sin imaginar cuánto me heriste. No me preguntes cómo me enamoré de ti, porque ni el viento sabe cómo aprende a volar. Solo sé que desde que te vi mi corazón decidió nunca dejarte de amar. Y aunque hoy el silencio marque la distancia y pretenda ocultar lo que por ti siento, guardaré en mi pecho toda la fragancia como un fuego vivo que consume el tiempo. No me pidas cuentas de esta dulce condena, ni busques razones a este sentimiento. Amar sin medida bien vale la pena, incluso si el pago resulta ser el viento. Es que amar sin medida siempre va a ser la mejor decisión que podamos tomar, porque llega un momento en el que te das cuenta de que ese cariño es mucho más que un cariño, de que el amor nos inunda y no hay vuelta atrás. Oye, gracias por estar conmigo en esta luna de amor 92.5, solo música romántica y en digital a través de iHeartRadio. Soy José Cortés. No te vayas, que seguimos hablando de ese momento en el que descubrimos que el cariño se había transformado en amor.
1: ¿Bueno?
2: Sí, sí, Talía, ¿hablas tú?
1: Sí, ¿quién habla?
2: Eric, ¿cómo estás?
1: Bien, ¿y tú?
2: Oye, pues hoy hay una función muy buena. Quería ver si querías ir al cine.
1: ¿Ahorita?
2: Pues, es a las 8.
1: Es que me da pena.
2: ¿Pero por qué?
1: Pues porque hace mucho no te veo.
2: Yo tampoco, pero vamos, ¿no?
1: No sé, déjame ver.
2: ¿Qué tienes que ver?
1: Tengo que ver, pues, pedir permiso.
2: ¿Y a quién pídele permiso?
1: Es que ahorita no está mi mamá.
2: Entonces, ¿me hablas o te hablo al rato?
1: No, háblame.

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5: 10 de la noche con un minuto, soy José Cortés y continuamos en esta Luna de Amor. Y es que hablamos de ese momento en el que nos damos cuenta de que ese cariño que sentíamos por alguien ya no era un simple cariño. Es que hay un momento en el que simplemente te das cuenta de que algo en el corazón te grita que te estás enamorando y no puedes ignorarlo. Y si te permites escuchar al corazón, también te das cuenta de que hay cariños que se convierten en amor. Por eso te pregunto, ¿cómo te diste cuenta de que el cariño que sentías por alguien se estaba justo convirtiendo en amor? Cuéntamelo a través del Talkback de la aplicación de iHeartRadio y recuerda siempre guardarme en tu memoria de iHeartRadio para que cada vez que abras la aplicación disfrutes de Amor 92.5.
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5: Y en digital a través de iHeartRadio. Soy José Cortés, no te vayas, que te cuento de un amor que cuando nos permitimos vivirlo, simplemente fue mágico.

Ay, amor, canta Ana Gabriel. En esta luna de amor 92.5, solo música romántica. Soy José Cortés y me quedo contigo hasta la medianoche. También a través de iHeartRadio. Y sabes, esta noche hablamos de ese momento en el que nos damos cuenta de que ese cariño que sentíamos por alguien simplemente se convirtió en amor. Y mira, creo que ese convertirse en amor no ocurre de la noche a la mañana. Pero ese descubrirlo, puede que sí. Me refiero a que muchas veces, para que un amor madure, necesitamos que se dé poco a poco, que se desarrolle esa historia. Pero cuando eso pasa, un buen día despertamos y nos damos cuenta de que es inevitable, de que no podemos ocultar más que nos estamos enamorando. Aunque nos neguemos, aunque digamos, esto no estaba en mis planes, simplemente pasa. Y esto me ocurrió con una relación que te prometo que me cambió la vida. Nos conocimos casi por casualidad. Nada importante quizá, pero rápidamente empezamos una buena amistad en la que te prometo que mi intención nunca fue tener una relación con ella. Me pareció una persona linda, interesante y poco más. Pero poco a poco empezamos a platicar más, a buscarnos, a salir. Los dos fuimos muy claros desde el principio porque sabíamos que lo nuestro no podía ser. Ambos teníamos pareja. Pasaron los meses, quizá porque sabíamos que empezábamos a sentir algo el uno por el otro, nos alejamos. En ese tiempo, ambos teníamos nuestras relaciones. No se lo dije, no me lo dijo, pero esas relaciones terminaron. Y cuando volvimos a vernos y la llevé a casa un buen día, nos miramos a los ojos y nos besamos. Lo supe en ese momento, que esa mujer se iba a convertir en alguien muy especial en mi vida. Y no me equivoqué, ¿sabes? Una relación que simplemente me cambió la vida. Una relación en la que un beso me lo dijo todo. ¿Tú cómo te diste cuenta de que el cariño que sentías por alguien se había convertido en amor? Cuéntamelo a través del talkback de la aplicación de iHeartRadio y quédate conmigo en esta luna de amor 92.5, solo música romántica, y en digital a través de iHeartRadio. Soy José Cortés. No te vayas, que quiero que juntos leamos todos tus comentarios y también te quiero contar más detalles acerca de nuestro siguiente taller entre amigas.

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1: Precisamente cuando peor está tu vida, es cuando más te necesitas. El amor se demuestra amando en el error, en la decepción, en el miedo. El amor solo tiene una cara y se llama amor incondicional. Cuando logras amarte incondicionalmente, acompañarte en el camino, abrazarte en el dolor, levantarte de las caídas, aceptarte en tus miedos, impulsarte hacia tus sueños. Ese día el mundo también te ama incondicionalmente. La energía se alinea, de dentro hacia afuera. El día que aprendes a amarte tú, le enseñas al mundo cómo amarte.
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10:34, estás en Luna de Amor 92.5, solo música romántica. Soy José Cortés y me escuchas en digital a través de iHeartRadio. Y esta noche seguimos hablando de esos momentos, de cuando nos damos cuenta de que ya no es solo cariño, de que es franco amor lo que sentimos por una persona que se vuelve muy especial para nosotros. Y como siempre, quiero agradecerte cada comentario que me haces llegar a través del TalkBack de la aplicación de iHeartRadio y también a través de mis redes sociales. En Facebook, en Instagram, en X, me encuentras como José Cortés en Amor. Y siempre estoy aquí para ti, contigo. Y tengo primero un saludo muy especial que mandar para mi querida Mariana Arroyo, que siempre está pendiente de la estación. Te mando un abrazo muy grande. Y tengo un par de mensajes que compartirte. El primero de ellos de mi querida Ingrid, que me dice que ella se dio cuenta cuando andaba metida en un triángulo amoroso que ya no sabía a qué persona elegir. Qué historia tan complicada, porque definitivamente hay ocasiones en las que ese cariño se vuelve amor y no lo esperábamos, incluso aunque estemos en una relación, ¿sabes? Y el segundo mensaje que te quiero compartir es de mi querida Araceli Cárdenas. Dice lo siguiente: yo me di cuenta cuando empecé a extrañarlo, incluso cuando acabábamos de vernos. Antes disfrutaba mucho su compañía, pero era algo tranquilo, normal, de amigos. Hasta que un día me caché viendo el celular esperando un mensaje suyo y desesperándome porque no llegaba, pensando en cuándo lo iba a volver a ver. Y hasta me inventé cualquier pretexto para buscarlo. Ahí dije, chin, creo que esto ya se me salió de las manos. Quería saber todo de él, qué le preocupaba, qué soñaba, qué lo hacía feliz, qué cosas le habían dolido. Y no era casualidad, de verdad quería entenderlo y estar para él. Su vida empezó a importarme muchísimo y dime loca, pero a mí, para mí, así se siente el amor. Mi querida Araceli, así se siente el amor. Y no, no estás loca. Simple y sencillamente, te diste cuenta de que te habías enamorado. Te mando un abrazo muy grande. Quédate conmigo en esta Luna de Amor 92.5, solo música romántica y en digital a través de iHeartRadio. Soy José Cortés, no te vayas, que te quiero compartir un poema para esa persona con la que el cariño creció y creció y creció hasta volverse un gran amor. Y también te quiero compartir más detalles acerca de nuestro Piensa en Rosa.

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1: ¿Qué te parece si solo por hoy, pues ya dejamos de insistir en algo que no funciona? 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

10:54, estás en Luna de Amor 92.5, solo música romántica. Soy José Cortés y me escuchas en digital a través de iHeartRadio. Y sabes, esta noche te quiero compartir un poema para esa persona con la que el cariño creció hasta transformarse en amor. Atrévete a decirle: sé que lo que siento por ti es amor. No puede ser otra cosa, solo amor. Lo sé porque esto no lo había sentido nunca por nadie más. Lo sé porque sin ti no duermo, sin ti no vivo, sin ti no puedo ser feliz. Lo único que hago todo el tiempo es soñar con estar contigo y no separarnos nunca, jamás. Lo sé porque por ti sería capaz de morir. Lo preferiría si tuviera que renunciar al cariño que por ti siento. Eres como la música que me gustó y me sedujo, incluso antes de haberla escuchado. Me asusta y me asombra este amor que me hace sentir. Y lo más triste es que sin ti ni las horas ni los días pasan. Y más triste aún es que no puedo dejar de pensar en ti ni un solo instante. Pero aún más deprimente es el no saber si tú piensas en mí aunque sea un instante. Pero eso no cambia nada. Es lo que por ti yo siento. Amor. Mucho amor. Esa es mi confesión. Te confieso con estas letras lo que no puedo ocultar, lo que no puedo ignorar, lo que no puedo seguir callando, que te estoy amando. No puedo sacarte de mi cabeza. Te quedaste a vivir aquí adentro y desplazaste todo lo demás. Cambiaste todos mis planes. Y ahora eres tú la única meta, el único propósito. Eres tú, tu compañía, tus besos, lo que necesito en mi vida, como un alimento del alma, como el aire para que mi corazón pueda respirar. Por eso hoy te confieso que te amo mucho. Y aunque puedo perfectamente vivir sin ti, sería la persona más feliz del mundo si viviera contigo, si me dijeras que sí. Qué hermoso es cuando ese cariño crece hasta volverse amor. Oye, gracias por estar conmigo en esta Luna de Amor 92.5, solo música romántica y en digital a través de iHeartRadio. Soy José Cortés. No te vayas, que esta noche seguimos hablando de cuando el amor toca nuestra puerta, de cuando ese cariño se convierte en amor y sabemos que no hay vuelta atrás.

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1: 11 de la noche en punto. Soy José Cortés y continuamos en esta luna de amor. Y es que seguimos hablando de ese momento en el que quizá ves a esa persona o piensas en ella o suspiras por ella y sabes que no hay vuelta atrás. Te enamoraste. Es que creo que a veces, aunque no queramos, el amor tiene una forma increíble de hacer que nos demos cuenta de que ese cariño creció hasta que nos enamoramos. Esta noche te pregunto, ¿cómo te diste cuenta de que el cariño que sentías por alguien se estaba convirtiendo en amor? Cuéntamelo, platícamelo a través del talkback de la aplicación de iHeartRadio. Y recuerda siempre guardarme en tu memoria de iHeartRadio para que cada vez que abras la aplicación disfrutes de esta luna de amor aquí en Amor 92.5. Y en digital a través de iHeartRadio, soy José Cortés. No te vayas, que quiero que dediquemos una carta con mucho amor.
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Prefiero ser su amante, canta María José. En esta luna de amor 92.5, solo música romántica. Y en digital a través de iHeartRadio. Soy José Cortés, tu cómplice en esta luna de amor. Y sabes, quiero que dediquemos una carta a esa persona con la que todo empezó con un gran cariño, pero que ya no podemos ocultar que estamos enamorados. Atrévete a decirle, no sé exactamente en qué momento pasó. Si te soy sincero, al principio ni siquiera lo imaginaba. Yo pensaba que lo que sentía por ti era cariño. Ese cariño bonito que nace cuando alguien empieza a ocupar un lugar especial en tu vida. Pero poco a poco, sin darme cuenta, algo fue cambiando dentro de mí. Empecé a pensarte más de la cuenta, a buscar tus mensajes, a querer compartir contigo hasta las cosas más simples de mi día. Tu presencia empezó a hacerme falta cuando, poco a poco, me di cuenta de que esto ya no era solamente cariño, porque de tu forma de ser, tu manera de querer, la forma en la que me haces sentir, y esa persona tan increíble que eres, terminaste robándome el corazón, sin pedir permiso, sin que yo estuviera buscándolo, sin que me diera cuenta. Te fuiste metiendo poquito a poquito hasta convertirte en alguien demasiado importante para mí. Hoy ya no quiero hacer como si no pasara nada. No quiero esconder lo que siento ni seguir buscando palabras para disfrazarlo. Este cariño que sentía por ti creció, se hizo más fuerte y terminó convirtiéndose en amor. Y sí, me enamoré de ti. Me enamoré de tu forma de ser, de cómo amas, de lo que eres cuando estás conmigo, de todo eso que te hace tan especial. Me enamoré de ti sin planearlo, sin esperarlo y quizá sin siquiera darme cuenta de cuándo ocurrió. Así que hoy quiero dejar de ocultarlo y decirte algo que tal vez debí decirte desde hace tanto tiempo. Te amo. Y no sé qué vaya a pasar después de decirlo, pero sí sé que ya no quiero guardar este sentimiento solo para mí. Oye, ¿cómo te diste cuenta de que el cariño que sentías por alguien se estaba convirtiendo en amor? Cuéntamelo a través del TechPack de la aplicación de iHeartRadio y quédate conmigo en esta luna de amor 92.5, solo música romántica, y en digital a través de iHeartRadio. Soy José Cortés, no te vayas, que quiero que juntos leamos todos tus comentarios y te cuento cómo, cuándo y dónde vamos a vivir nuestro siguiente taller entre amigas.

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1: Los días grises no existen. Son producto de nuestra imaginación. Y esto explica por qué cuando el día está gris, cuando hay lluvia, rayos, truenos, hay personas felices, poniendo su mayor alegría en todo lo que hacen. Y por qué cuando el día literal es de colores, hay sol, flores, mar, hay personas tristes, poniendo el día gris a cada persona con la que se encuentran. Y es que todo está en la forma de mirar. Darte cuenta de que el color lo eliges tú es la clave para pintar los días del color que quieras.
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Mentira canta la ley. Son las 11:31 en esta luna de amor 92.5, solo música romántica. Soy José Cortés y me escuchas en digital a través de iHeartRadio. ¿Sabes? Esta noche seguimos hablando de cuando ese cariño se transforma en genuino amor. Y como siempre, quiero agradecerte esos comentarios que me haces llegar a través del talkback de la aplicación de iHeartRadio y también a través de mis redes sociales. En Facebook, en Instagram, en X me encuentras como José Cortés en Amor. Y siempre estoy aquí para ser tu cómplice. Y tengo un mensaje más de mi querido Marco Calderón. Dice lo siguiente. Al principio, simplemente me gustaba pasar tiempo con ella. Platicar, reírnos, contarle cosas. Pero poco a poco empecé a notar que cuando no estaba la extrañaba más de lo normal. Ya no era solamente querer saber cómo estaba, sino preocuparme de verdad por sus problemas, por sus sueños, por lo que quería para su vida. Me empezó a nacer esa necesidad de estar para ella, no porque esperara algo a cambio, sino porque verla bien se volvió importante para mí. Y creo que lo confirmé cuando dejé de pensar solamente en los momentos que ya habíamos vivido y empecé a imaginar lo que todavía podíamos vivir. Ahí entendí que ya no era cariño, porque yo no solamente quería tenerla cerca, quería que siguiera formando parte de mi vida. Te lo decía mi querido Marco, hay ocasiones en las que te das cuenta de que quieres a esa persona y empiezas a planear, a imaginar todo lo que podría ser. Ahí te das cuenta de algo simple, pero muy poderoso, que ese cariño se convierte en amor. Te mando un abrazo gigante, quédate conmigo en esta luna de amor 92.5, solo música romántica y en digital a través de iHeartRadio. Soy José Cortés. No te vayas, que como cada noche te invito a la reflexión antes de que vayamos a dormir y también te quiero contar más detalles acerca de nuestro Piensa en Rosa.

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1: Todas las personas pasamos por situaciones difíciles, pero no todas aprendemos de ellas. Y para aprender hay que estar abierto a aprender. Cuando alguien vive una situación difícil, tiene estas dos opciones: vivirla como una oportunidad para crecer y aprender de sí mismo y de lo que está pasando, o vivirla como un castigo. Si la vives como un castigo, no solo vas a desarrollar menos recursos para afrontarla, sino que además vas a aprender menos de la experiencia. Todo en la vida enseña, si quieres aprender. Si quieres aprender, cualquier experiencia de tu vida se convertirá en la llave de nuevos aprendizajes. Cualquier persona es maestro de nuevas enseñanzas y estarás constantemente evolucionando. Hay que abrirnos al aprendizaje. Hay que abrirnos a las experiencias que te abren a ti.
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11 de la noche con 52 minutos, estás en Luna de Amor 92.5, solo música romántica. Y en digital a través de iHeartRadio. Soy José Cortés y, ¿sabes? En esta Luna de Amor hablamos de ese darnos cuenta de que lo que sentimos por una persona muchas veces ha crecido tanto hasta convertirse en amor. Es que a veces las grandes historias inician como solo cariño. Empiezas a disfrutar la compañía de alguien, a querer saber cómo está, a sentirte bien a su lado. Y poquito a poquito, ese sentimiento empieza a crecer hasta que ya no puedes ocultar que te enamoraste. Y muchas veces no sabes ni cómo ni cuándo ocurrió. Cada historia es diferente, ¿sabes? Para algunos será ese momento en el que empezaron a extrañar a esa persona, para otros cuando descubrieron que querían estar ahí en los días difíciles y en los días alegres. Y para algunos más, simplemente cuando se dieron cuenta de que ya no podían imaginar su vida sin esa persona. ¿Sabes qué? Lo importante es aprender a reconocer lo que sentimos y no tener miedo de aceptarlo, porque cuando ese cariño se convierte en amor, esconderlo no hace que desaparezca. Y si tenemos la fortuna de encontrar a alguien que despierta algo bonito en nosotros, también vale la pena de atrevernos a decírselo, a demostrarlo, a vivirlo. Porque quizá las grandes historias de amor comienzan así, con dos personas que un día se dieron cuenta de que aquello que sentían ya no era solamente cariño, era verdadero amor. Oye, gracias por estar conmigo en esta Luna de Amor 92.5, solo música romántica y en digital a través de iHeartRadio. Soy José Cortés y tenemos una cita muy especial el día de mañana, desde las 6 de la tarde y hasta la medianoche. Por ahora, como cada noche, lo único que me resta es desearte que tengas dulces, dulces sueños.

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1: Muy buenos días en Amor 92.5, solo música romántica. Ánimo, arriba los corazones, buena actitud ganadora en Amor 92.5, solo música romántica y desde la app de iHeartRadio. Yo soy tu amiga de confianza en las mañanas, Erendira Nandi, te acompaño hasta mediodía. Disfruta al máximo porque vida solo una y quédate en Amor 92.5, solo música romántica.

Oli, oli, guacamole, buenos días. Yo feliz de saludarte en Amor 92.5, solo música romántica y en la app de iHeart Radio. Soy Erendira Nandi y aquí paso con mucho amor a decirte que si tienes que empezar de nuevo, lo hagas. Porque no hay mayor tristeza que acostumbrarse a una vida que ya no te hace sentir viva o vivo, solo porque el miedo te convenció de no dar ese primer paso. Permanecer donde ya no eres feliz por miedo a lo desconocido puede darte una falsa sensación de seguridad. Pero poco a poco, ¿qué crees? Nos apaga la ilusión, las ganas y la persona que podríamos llegar a ser. Sé que cambiar asusta. Dejar atrás lo conocido, despedirnos de etapas, decirles adiós, volver a empezar cuando parece que todos ya encontraron su camino, está tremendo. Pero no olvides que cada decisión valiente que tomas hoy es una oportunidad para acercarte a la vida que realmente mereces. Y es que somos dignos merecedores de obtener.

0: No duele.
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2: Buenos días, 6 de la mañana con 21 minutos. Que tengas un gran jueves.

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3: Buenos días, 6:41 a.m. Como cada año, Amor 92.5 y 90.1 Mix, junto con el DIF, pues unimos fuerzas contigo para la detección temprana y concientización del cáncer de mama con la campaña Piensa en Rosa. 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

Qué gusto amanecer juntos en esta mañana. Gracias por elegir Amor 92.5, solo música romántica y iHeart Radio. Yo soy Erendira Nandi y a veces se nos olvida que solo estamos un ratito en esta vida. Que nada es eterno y que al final lo único que realmente nos pertenece es el momento presente. Nos preocupamos demasiado por lo que no fue, por lo que podría ser, por lo que otros piensan. Y mientras tanto, la vida sigue pasando sin esperarnos. Nos peleamos con quienes amamos, postergamos abrazos, dejamos palabras sin decir. Aplazamos sueños como si tuviéramos un contrato firmado con el tiempo. Pero la realidad es que nadie tiene asegurado el mañana. Y es ahí donde deberíamos detenernos a pensar. ¿Qué estoy haciendo con este ratito que tengo? ¿Qué estás haciendo con este ratito que tienes? Sí, te habla a ti. Así que menos miedo, menos orgullo, menos dudas, más amor, más risas, más valentía para vivir sin pendientes emocionales. Porque cuando nos toque irnos, lo único que quedará será lo que hicimos sentir en quienes nos rodearon. Yo soy Erendira Nandi, en Amor 92.5, solo música romántica, y en iHeart Radio. Te dejo la reflexión en mi Face, búscame como Erendira Nandi en Amor.

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5: 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Comenzamos. Bienvenidos.

0: Y madrugador, buenos días a la vida, buenos días al amor. Oli, oli, ¿qué onda? Happy birthday para todos los cumpleañeros de este día, hoy, 8 de octubre, jueves. Muchas felicidades, especialmente para un chiquitito bello pechocho. A ver, vamos a escuchar la felicitación cumpleañera.
1: Hola, Ere. Quisiera mandarle una felicitación a mi bebé, Alan, que hoy cumple un año. Deseo que su vida esté llena de amor. Y él sabe lo mucho que lo queremos y lo amamos. Y espero que pase un muy feliz cumpleaños.
0: ¡Ay, Conchita guapa! ¡Un añito, mi hermosa! ¡Feliz cumpleaños para Alan! ¡Hola, Alan! ¡Hola, chiquito, bonito, pechocho, hermoso! Oye, también felicidades para ti, mi querida Viviana.

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1: Buenos días, 7 de la mañana con 21 minutos.

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Te saludo desde iHeartRadio. Yo soy Erendira Nandi. ¿Cuántas veces te dijeron te amo, te quiero, eres el amor de mi vida? Y fueron palabras que se las llevó el viento. El amor tiene palabras universales y otras que solo funcionan en tu idioma. Cualquiera puede decir te amo, eres mi vida o para siempre juntos. Son frases bonitas, sí, pero genéricas, como una canción de radio que todos han escuchado. Sin embargo, hay palabras que no se encuentran en ningún diccionario, porque solo existen entre dos personas. Son códigos secretos, pequeños rituales disfrazados de sílabas. Ese apodo que solo ustedes entendían, la frase que nació en medio de una carcajada, la manera única en que se llamaban cuando nadie más escuchaba. Eso no es solo lenguaje, es memoria viva. Pero aquí viene la trampa. ¿Sí? Esas palabras especiales las repites con otra persona, dejan de ser magia. Porque no es lo mismo inventar un idioma juntos que reciclar uno viejo. Y sin darte cuenta, un cielo puede traer a la mente a alguien que ya no está. Un mi amor puede sentirse ajeno y ese nosotros puede no tener el mismo peso. No es que se pueda volver a amar, es que cada amor merece su propia manera de decirse. Las palabras no son solo sonidos, son huellas. Y cada historia merece las suyas. Así que, amiga, date cuenta. Yo soy Erendira Nandi en Amor 92.5, solo música romántica y en iHeartRadio.

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1: Buenos días, amorosos. Respira profundamente. Confía y fluye con la vida. Estás en Amor 92.5, solo música romántica, y en la app de iHeart Radio. Te deseo un gran jueves. Hoy todo es posible. Lo que quiero, lo que pienso, lo que parece imposible. Mi fe es más fuerte que mis pensamientos negativos. Cuando crees en ti, cuando crees en que todo es posible, ¿qué crees? Tienes la razón. Pero si por lo contrario dudas, piensas que es imposible, también tienes razón. Eres tan poderoso, tan poderosa, que donde concentras tu mente, tus pensamientos, se va a plasmar en tu realidad. Por eso hoy nos conviene creer que todo es posible, que lo que queremos, que lo que pensamos, ocurre. Que nuestra fe tiene que ser más fuerte que esos pensamientos que a veces nos abruman, esos pensamientos que nos hacen dudar de nosotros mismos. Imagínate, más de 60,000 pensamientos al día tienes. ¿Qué te dices? ¿Cómo te hablas? ¿Suman a tu vida o lo contrario? Hoy jueves, todo es posible. Lo que quiero, lo que pienso, lo que parece imposible. Mi fe es más fuerte que mis pensamientos negativos. Que así sea. Hecho está. Con muchísimo cariño te voy a compartir esta afirmación en amor ahí en mis redes sociales. Ya te la estoy subiendo ahí en Instagram, en Erendira Nandi en Amor, y también en Facebook, en Erendira Nandi en Amor. Búscame, agrégame, sígueme. Te comparto con mucho cariño esta afirmación para que lo tengas súper presente en este día. En Amor 92.5, solo música romántica, y en iHeart Radio.

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5: 8:02 a.m. en Amor 92.5, solo música romántica y en la app de iHeartRadio. Yo soy tu amiga de confianza en las mañanas, Erendira Nandi, deseándote un gran día. Hoy en Cuéntame tu Historia. Ay, callarnos nos convierte en cómplices. Debemos intervenir cuando alguien de nuestra familia trata mal a su pareja, aunque eso signifique enfrentarnos a nuestra propia sangre. ¿Qué harías si tu hermano te dijera, no te metas, es mi matrimonio? Hoy hablamos de eso, de la lealtad a la familia. Significa defender a los tuyos en todo, aunque también estén equivocados, aunque también tener el valor de decirles cuando están haciendo las cosas mal. En Amor 92.5. Yo soy Erendira Nandi, también desde la app de iHeartRadio. Hoy en Cuéntame tu Historia hablamos de eso, de lealtades familiares, pero también de cosas que nos incomodan y debo decir, no debo decir, soy la hermana, me corresponde, no, de eso y más.

Muy buenos días, amorosos, team madrugador, excelente jueves, ya a las 8 de la mañana, con 10 minutos de este 8 de octubre 2026. Oye, cuéntame tu historia, a ver, participa conmigo a través de Tollback and iHeartRadio y dime tu opinión respecto a esta situación que hoy vamos a plantear y que hoy, pues, nos comparte nuestra amiga, que ahí te dejé también el caso en Facebook, en Erendira Nandi en Amor. Fer dice: hay algo que me tiene muy incómoda. No me gusta cómo mi hermano trata a mi cuñada. Le habla golpeado, la critica frente a la familia y cuando ella quiere dar su opinión, él la hace sentir como si no supiera nada. Lo que más me molesta es que ella siempre se queda callada para evitar problemas. Yo he pensado en enfrentarlo, pero me da miedo que se enoje conmigo y terminemos distanciados. ¿Debo meterme porque es mi hermano o quedarme al margen porque es su relación? ¡Uy! Y te hablaba sobre esa lealtad familiar, sobre ese decir, bueno, pues es que es mi familia, es mi sangre, pues es mi hermano, pues no debo decir nada, pues debo respetar, ¿no? Pero, como dice mi querida Fer, o sea, me incomoda. ¿Qué puede hacer para ayudar a su cuñada? Le corresponde a Fer, de entrada. La lealtad a la familia significa defender a los tuyos en todo, aunque sepas que están mal o aunque para ti esté creando una incomodidad. O también es tener el valor de decirles cuando están haciendo las cosas mal. ¿Cómo ves? Vaya pregunta, ¿no? Porque muchos van a decir, no, pues es su pareja, pues allá ellos, pero

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3: 8 de la mañana con 39 minutos. 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

0: 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Yo soy tu amiga de confianza en las mañanas, Erendira Nandi, 844. Hoy estamos hablando en Cuéntame tu Historia sobre un caso que nos llegó. Fer nos dice: hay algo que me tiene muy incómoda, no me gusta cómo mi hermano trata a mi cuñada. Le habla golpeado, la critica frente a la familia y cuando ella quiere dar su opinión, él hace sentir como si no supiera nada. Lo que más me molesta es que ella casi siempre se queda callada para evitar problemas. Ya he pensado en enfrentarlo, pero me da miedo que se enoje conmigo y terminemos distanciados. Y Fer dice: ¿debo meterme porque es mi hermano o quedarme al margen porque es su relación? Vivis, Basilio Contreras, gracias por sus comentarios. Vivis dice: Fer, quien debe poner límites es tu cuñada. Él ya rebasó esa línea de respeto para su esposa y ella, por no hacer nada, lo que le está haciendo es un gran daño. Es necesario que tu cuñada ponga definitivamente un alto y que abra los ojos. Sí, pues, sí, lo ideal sería que la cuñada, pero es que luego, por eso esa frase de que el amor es ciego, más que el amor, pues el apego, ¿no? Porque eso, yo no creo que sea amor, pero a ver, ¿qué dice Iván? Gracias, Iván Martínez.
1: Hola, buenos días. Pues yo te recomiendo que ni te metas, porque siempre acaba uno mal. Luego ellos acaban arreglándose y el que queda como villano es uno. Una vez el esposo de mi cuñada le pegó ahí en mi casa, le dio una cachetada, pues yo me metí. Y resulta que me terminó diciendo ya que pues que para eso era su mujer, que yo no tenía por qué meterme en lo que no me importaba. O sea que pues mejor de lejitos, hay que arreglen sus cosas.
0: Híjole, es que eso, entiendo a Fer, porque esa es la disyuntiva, ¿no? Como de decir, bueno, pues sí, de lejitos es su pareja y así. Pero es bien feo cuando frente a ti ocurren estas cosas y es justo lo que Fer está viviendo, o sea, que te quedas callada, dejas de verlos porque dices tú, pues me incomoda, pues mejor ya no los veo, no los frecuento y pues ahora sí que ellos se hagan cargo de su vida. Pero es como esa, ¿cómo decirlo? Una calidad moral de decir, híjole, yo sé que esto no está bien y quedarme callada me hace cómplice. ¿Sí me explico? Y tal vez puede ser sonar exagerado o como bien dice Iván, luego uno se mete y termina peor. Pero por ejemplo, en este caso de cuando hay violencia, o sea, ahí sí, perdón. Pero yo, o sea, sí, yo sí me meto, o sea, ¿cómo crees? O sea, no hay manera. Y como bien dice Iván, pues yo intenté y todo, bueno, pues ya no quedó en ti, aunque, pues sí, sería importante nosotros de cierta forma insistir, ¿no? Porque, pues ya en estos casos hasta podemos salvar una vida, insisto, llámenme exagerada, pero uno tiene que prestarle atención a esas pequeñas o grandes red flags, esas banderitas rojas que nos indican que esa relación no, o no está siendo algo bueno para mí, o no merece la pena continuarla, o merece que sí o sí le preste atención y ponga límites. En este caso, mi Fer, y yo creo que siempre mi recomendación va a ser, ¿qué te da paz a ti? O sea, tal vez puedas acercarte, al final creo yo que pues es tu sangre, es tu hermano, y quiero pensar que existe esa confianza como para que le digas las cosas, y justo pues saber que no quede en ti. Incluso también yo diría, podrías hablar con tu cuñada, ¿no? O sea, apoyarla, con tu hermano definitivo, pero Fer, busca lo que a ti te dé paz. Y yo también creo que una luego no puede permanecer indiferente ante este tipo de situaciones, porque, pues sí, o sea, nuestra conciencia nos dice, no, eso no está bien, y cómo que tú estás siendo parte de, porque al omitir pues la situación o decir, ay, me quedo callada, no pasa nada, me hago de la vista gorda, pues creo que también nos convierte un tanto en cómplices o parte de la situación o del problema, ¿no creen? ¿Ustedes qué harían? Está difícil, yo sé. Fer, yo sé que tú vas a saber estar en paz y tranquila con esto y haz eso que te dé paz y calma. 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
2: 9 de la mañana con 2 minutos. Gracias por elegirnos como la estación más escuchada de Toluca y sus alrededores. Somos la estación número 1. Gracias a ti. Gracias a que eliges el amor. El amor 92.5, solo música romántica. Y en la app de iHeartRadio, yo soy tu amiga de confianza en las mañanas, Erendira Nandi. Gustosa de acompañarte en este jueves ya 8 de octubre. ¿Cómo estás? ¿Qué vas a crear hoy? Quédate porque ya sabes que te apapacho con mucha música de esa que te encanta. Tengo paquete en amores en punto a las 10 de la mañana. Y ahorita la reflexión del día. Date un momento para hacer una pausa, para ser consciente de ti, de tus emociones, de este día. En Amor 92.5.
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2: En redes sociales, Instagram y Facebook, me encuentras como Erendira Nandi en Amor. Por supuesto que también tengo para ti la afirmación de hoy, para que elijas ser feliz.

Porque calladitos no nos vemos más bonitos. El omitir palabras genera muros, y los muros terminan por separarnos. Tener conversaciones incómodas para construir una vida más cómoda. Y sí, ya sé, suena contradictorio, pero es real. Callar lo que te incomoda solo lo hace más grande. Guardarte lo que duele, lo que molesta o lo que necesitas decir, te pasa factura después. Y es que hablar claro, seamos sinceros, no siempre es fácil, pero sí que es necesario, porque solo enfrentando esas charlas difíciles puedes construir relaciones sanas, poner límites, sanar heridas y vivir con paz. Es como limpiar una herida. Sí, ¡uy! Arde al principio, pero luego sana mucho mejor. Así que hoy te invito a que pases por ese trago amargo de una plática incómoda. Esto te permitirá evitar tragarte una vida entera llena de silencios que pesan y que terminan separándote de lo que realmente es importante. Así que hoy ponle palabras a lo que habita en tu mente y corazón. Yo soy Erendira Nandi, en Amor 92.5, solo música romántica, y también en iHeart Radio.

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Bienvenido el nuevo Yo Me Encanta, Mijares y Alex Lora. En Amor 92.5, solo música romántica. Y desde la app de iHeartRadio, yo soy tu amiga de confianza en las mañanas, Erendira Nandi. Respira, confía y fluye con la vida. Respira, inhala por la nariz, sostén el airecito lo más que puedas. Y exhala, suelta, deja ir. Sitúate en el presente, que es donde está ocurriendo tu vida, que es en donde sí tienes el control. Porque afuera, nada de lo que ocurra afuera puedes controlarlo, solo cómo reaccionas ante ello. Hoy jueves, todo es posible. Lo que quiero, lo que pienso, lo que parece imposible. Mi fe es más fuerte que mis pensamientos negativos. ¿Y qué es la fe? Pues la fe es creer en algo que no podemos ver, palpar, tocar, pero que vale la pena aferrarnos a ella. Es tener certeza de que eso que queremos va a ocurrir. No sabemos ni cómo, quizá ni cuándo, pero va a ocurrir. O tal vez tengamos alguna idea, porque la fe es nuestra aliada cuando nosotros elegimos también hacer que suceda. Tomar acción y confiar en que el universo completo conspira a tu favor para cumplirte eso que tanto anhelas. Porque en un mundo lleno de posibilidades, dudar de que eso que tanto quieres va a ocurrir es como dudar que hoy estamos vivos. Estamos aquí. ¡Es un milagro! ¡Maravíllate de ello! Hoy jueves, todo es posible. Lo que quiero, lo que pienso, lo que parece imposible. Mi fe es más fuerte que mis pensamientos negativos. Que así sea, hecho está. Te dejo con mucho cariño la afirmación de hoy en mi Facebook y en mi Instagram, en Erendira Nandi en Amor. Tú escuchas Amor 92.5, solo música romántica, la estación número uno, gracias a ti. Yo soy Erendira Nandi, también desde la app de iHeartRadio.

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3: Hola, hola, 9:40 a.m. Bienvenidos. Si nos acabas de sintonizar, quédate en la estación número 1, gracias a ti. Yo soy Erendira Nandi, ya sabes que siempre te consentimos, creamos grandes eventos para ti porque te lo mereces y porque vale la pena honrar, cuidar y valorar tu cuerpo. Vamos a tener esta campaña de Piensa en Rosa todo un fin de semana desde el viernes 16 hasta el domingo 18 de octubre. Que junto con 90.1 Mix y el DIF unimos fuerzas para crear conciencia sobre lo importante que es la detección temprana del cáncer de mama. Piensa en Rosa, pero dentro de todo este fin de semana va a haber muchas actividades y una de ellas que me encanta, me emociona porque pues llevo ya como 8 o 9 años practicando yoga y para mí ha sido de verdad esa práctica en la que conecto conmigo, con mi corazón, honro mi cuerpo y pues va a dar una clase de yoga emocional, una de mis grandes maestras de yoga, Belinda Maldonado. Fíjate que esta clase va a ser 8:30 de la mañana y va a ser en el Parque Metropolitano Bicentenario, aquí enfrente de Grupo Asir. De hecho, el domingo 18 de octubre, que va a ser este taller entre amigas, que va a ser la yoga emocional, pues desde las 8 de la mañana y hasta las 12 del mediodía vamos a tener diferentes actividades para que vayas, ve con tu familia, ve con tus amigas, con tu esposo, con quien tú quieras. Va a ser una práctica suavecita, de esas que de verdad te recomiendo porque vas a disfrutar, vas a encontrar y sentir quizás partes de tu cuerpo que ni siquiera ya de, como que dices, ay, ¿a poco este es el, esta es la tibia, este es el peroné? La verdad es que es bien bonito practicar yoga, no necesitas ser experta ni experto, insisto, va a ser una práctica súper suavecita, pero sobre todo muy emocional, para liberar emociones, para sanar cuerpo, alma y corazón. Así que te esperamos en este taller entre amigas. No se te olvide, va a ser ahora en domingo, el domingo 18 de octubre a las 8:00 de la mañana en el Parque Metropolitano Bicentenario. ¡Te esperamos!

9 de la mañana con 49 minutos, amorosos, team madrugador. Yo soy Erendira Nandi, en Amor 92.5, solo música romántica y a través de la app de iHeartRadio. Gracias por elegir el amor por sobre todas las cosas y posicionarnos como tu estación favorita, la número uno de tu ciudad. Y justamente estaba pensando y reflexionando, ¿qué significa eso, no? O sea, el reconocimiento de los demás, el reconocer que estamos haciendo las cosas bien y también reconocer que aquí promovemos siempre, pues eso, el amor, el sumar, el reconocer incluso nuestros errores y saber en qué trabajar para mejorar, crecer y evolucionar. Y en un mundo donde cada vez más nos dicen, ay, tú suelta, deja ir, luego encuentras a alguien más, pues también te invitamos siempre a sostener eso que merece la pena. Porque de repente suena absurdo esa idea de que no hay que cuidar ningún vínculo porque siempre vamos a encontrar algo mejor. Como si las personas fueran productos. Como si cuando aparece un problema hubiera que salir corriendo en lugar de sentarse a hablar. Como si una relación tuviera que ser perfecta para merecer la pena. Y no, hay personas que merecen que tengas paciencia con ellas, que merecen una conversación incómoda antes que un adiós, que merecen que intentes entenderlas antes de juzgarlas. Porque cualquier vínculo bonito puede romperse si lo único que hacemos cuando algo deja de ser fácil es buscar a otra persona. Y claro que habrá alguien más guapo, más divertido, más atento, más compatible. Siempre habrá alguien, pero también habrá cosas que no encuentres tan fácilmente. Años compartidos, confianza, recuerdos, complicidad, conocer las heridas del otro. Conocerlas y aún así decidir quedarte. No todo lo que se rompe necesita ser reemplazado. Hay cosas que necesitan ser reparadas. Porque querer a alguien cuando todo va bien, híjole, pues es bien fácil, ¿no? Lo difícil y también lo valioso es aprender a cuidar lo que importa cuando deja de serlo. Así que en un mundo donde hay que soltar, también hay que aferrarnos a esos vínculos que valen la pena. 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
3: 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En la parte superior, o sea, hasta arriba del lado derecho, está un círculo rojo con un micrófono blanco. 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Bueno, nosotros dos, ya cuatro. 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Ándale, nos llevamos a las Chiqui Babies. Participa, córrele, mucha suerte. Y comenzamos esta hora de música. Bienvenidos a la frecuencia del amor.

María José con Respirar en Amor 92.5, solo música romántica y desde la app de iHeartRadio te deseo un gran día. Abro debate, he estado medio filosófica esta semana porque ayer preguntamos que si el destino, y hoy te quiero hacer una pregunta de esas que quizá te hagan pensar, reflexionar y decir, híjole, ¿qué sería? Fíjate. Si tuvieras frente a ti una bola de cristal, de esos ya sabes que vemos en las películas, y pudiera contestarte algo sobre tu vida, tu futuro o cualquier otra cosa, ¿qué querrías saber? ¡Ay, a ver, óyeme! Muchos fantaseamos con la idea de, ¡ay, si pudiera conocer lo que viene, que si el futuro, que si que me lean las cartas, esto y aquello! Pero a la hora de la hora, si sí te garantizaran que hubiera esa bola de cristal que te puede contestar lo que quieras sobre tu vida, tu futuro o cualquier otra cosa, ¿qué le preguntarías? Solo tienes una pregunta, ¿cuál le harías? ¿Cuál? A ver, te escucho. Platícame por Toloac en iHeartRadio y te lo en Face en Erendiranandia en Amor. Quédate en la estación número 1 en Amor 92.5, solo música romántica y a través de la app de iHeartRadio. Yo soy tu amiga de confianza en las mañanas, Erendiranandi. En redes sociales estoy como Erendiranandi en Amor.

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3: 10 de la mañana con 22 minutos. Oye, como cada año, Amor 92.5, solo música romántica y 90.1 Mix. Junto con el DIF y el ISEM, unimos fuerzas contigo para la detección temprana y concientización del cáncer de mama. Piensa en Rosa, es nuestra campaña, y este año, con 3 días, todo un fin de semana para ti, para que lo compartas con tu mejor amiga, con tu mamá, con tu hermana, con esas mujeres valiosas e importantes de tu vida, para que juntas y juntos, porque también hombres pueden venir y sumarse, pues crear conciencia sobre la detección temprana del cáncer de mama, porque puede salvar vidas. Vamos a estar aquí en las instalaciones de Grupo ASIR realizando de forma gratuita tamizajes. Esto te ayuda a detectar si hay alguna anomalía. No es invasivo ni doloroso y se lo pueden realizar, escúchame muy bien, hombres y mujeres desde los 20 años en adelante. Además, contaremos con una unidad de mastografía, campaña de vacunación y pruebas de VPH a cargo del ISEM. Ven, todo esto es gratuito, pasa la voz, ven aquí a las instalaciones de Grupo ASIR en Paseo Toyocan 300 desde las 8 de la mañana y hasta las 2 de la tarde, el viernes 16 y sábado 17 de octubre. No hay que registrarse previamente, simplemente hay que llegar, y conforme van llegando, pues van ocupando un lugar para pasar a hacerse lo correspondiente, ya sea el tamizaje o la mastografía. Aquí te esperamos con ropa cómoda, fácil de quitar. No te apliques desodorante o loción. Además, ¿qué crees? Pues vamos a estar aquí tus locutores favoritos. Sé parte de este movimiento que promueve la prevención. El rosa te hace más fuerte, por eso piensa en rosa. Te esperamos e insisto, pasa la voz y regálate un fin de semana para crear conciencia sobre tu cuerpo. ¿Te lo mereces?

0: Buenos días, 10:34 en Amor 92.5, solo música romántica y desde la app de iHeartRadio. Yo soy tu amiga de confianza en las mañanas, Erendira Nandi, contenta, feliz de saludarte. Y andamos en un mood medio acá filosófico, que si Platón, Aristóteles, ¿no verdad? Que si la eudaimonía de Aristóteles, ay, qué bonito. No, ya en serio, pues fíjate, hoy te estoy preguntando en el debate, si tuvieras una bola de cristal y pudiera contestarte algo sobre tu vida, tu futuro o cualquier otra cosa, ¿qué querrías saber? A ver. Mira, Shali Agnok dice, hola, bonito día, Ere, bendiciones. Gracias, mi Shali preciosa. Me gustaría saber si tendré una vida larga con buena salud y si encontraré a la persona que desee casarse conmigo. ¡Ah! ¡Órale! Me gusta tu pregunta, fíjate, me gusta. Habrá unos atrevidos, imagínate que le preguntaras cuál sería el día en que vayamos a morir. ¡Ay, no! ¡Qué mello! ¿Te gustaría saber algo así tan trascendente, tan fuerte? Imagínate que lo supiéramos. ¿Cómo aprovecharíamos la vida? ¿Cómo viviríamos cada día acercándonos a esa fecha que ya sabemos? ¡Ay, no! ¡Qué tremendo!, ¿no? Ahora sí te puse a pensar, o más o menos. A ver, piénsale y contéstame por Tollback en iHeartRadio o bien en mi Facebook, en Erendira Nandi, en Amor. Si tuvieras una bola de cristal que pudiera contestarte algo sobre tu vida, tu futuro o cualquier otra cosa, ¿qué querrías saber? ¿Qué le preguntarías? Te escucho.
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1: Oli, 10 de la mañana con 41 minutos. Te invito al fin de semana de la campaña Piensa en Rosa. Van a haber muchas actividades desde el viernes 16 de octubre hasta el domingo 18 de octubre. Amor 92.5, 90.1 Mix, junto con el DIF, el ISEM, y también con nuestras especialistas, mi querida Belinda Maldonado, que tendrá taller entre amigas, y Beth Cano, que nos va a dar una clase de Zumba. Pues todo esto, ¿por qué? Porque es importante crear conciencia sobre nuestro cuerpo físico, mental y emocional. Y en esta campaña de concientización del cáncer de mama y la prevención, pues es importante conectar con tu cuerpo, qué te dice, de qué te habla, cómo se siente habitar en ti. Entonces, te invitamos a que el domingo 18 de octubre en el Parque Metropolitano Bicentenario, de 8 de la mañana a 12 del mediodía, acudas. 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Posteriormente tenemos toda la energía con mi querida Ivette Cano. Ella es una instructora certificada de Zumba. Vamos a bailar y gozar porque la vida hay que celebrarla con un baile de Zumba padrísimo. Porque el cuerpo, mira, hay que activarlo, hay que decirle estamos vivos y vamos a salir adelante y hay que honrar el cuerpo. Ivette Cano a las 10 de la mañana nos compartirá esta divertida clase de Zumba. 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

10 de la mañana con 47 minutos en Amor 92.5, solo música romántica, y a través de la app de iHeartRadio te deseo un gran, gran día. Oye, pues hoy estamos hablando sobre si tuviéramos una bola de cristal y pudiera contestarnos algo sobre nuestra vida, tu futuro o cualquier otra cosa, ¿qué le preguntarías? ¿Qué le preguntarías? Te invito a que me respondas por Tollback en iHeartRadio o bien en mi Facebook en Erendira Nandi en Amor. Dice mi queridísimo Toño, dice, hola Miere, qué interesante pregunta. Jamás me he preguntado algo así, pero yo pienso que tendría que ver, como hace rato dijiste, con saber cuántos años me quedan de vida. ¡Ay, no sé! Yo no quisiera saber eso, Toño. ¡Qué mello! ¡No! Mejor por eso hay que aprovechar nuestra existencia todos los días, ¿no? Vivir como si fuera el último día, porque lo único que tenemos seguro, pues, justamente es eso, ¿no? Entonces, ¿cómo honramos, cómo cuidamos y valoramos nuestra existencia? Es una pregunta difícil, ¿no? Tal vez me dice esta Alondra, me dice Ere, yo le preguntaría si mi marido me es fiel. Ay, chiquita, amiga, date cuenta, ¿cómo que le preguntarías eso, eh? Aguas con las red flags, ¿eh? Porque a veces queremos conocer el futuro, pero esto implica muchas cosas. ¿Y para qué lo quisiéramos conocer? ¿Para sentirnos seguros? ¿Para saber si tomamos las decisiones correctas o si algún día se cumplirán nuestros sueños? Quizá la pregunta más importante no es qué nos espera mañana, sino qué estamos haciendo hoy con la vida que tenemos. Si esa bola de cristal te dijera algo que no quieres escuchar, ¿estarías dispuesto a saberlo? Porque hay respuestas que nos dan tranquilidad, pero otras nos pueden cambiar la vida. Aprovechalo y vive intensamente. En Amor 92.5, solo música romántica. Ya.

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Buenos días, amorosos, team madrugador, gracias por dejar que te acompañe en este día en Amor 92.5, solo música romántica y por iHeart Radio. Yo soy Erendira Nandi y siempre hablamos sobre la ley de atracción. Y es que yo no sé si es la clave del éxito o de una vida más plena y consciente, pero lo que sí sé es que es una ley universal y que la ley de atracción es como esa fotocopiadora gigante que te devuelve exactamente lo que estás pensando y sintiendo. Fíjate muy bien, si te llegan cosas en tu vida que no quieres, entonces es evidente que la mayor parte del tiempo no estás consciente de lo que estás pensando o sintiendo. Hoy toma conciencia de tus pensamientos para que cuando no te estés sintiendo bien, puedas detenerte y cambiar tu estado de ánimo. Yo sé que suena fácil. ¿Cómo se puede lograr esto? Pensando cosas que te hagan sentir bien. A mí me funciona agradecer. Recuerda que es imposible tener buenos pensamientos y sentirte mal porque tus pensamientos son el resultado de eso que hoy eliges crear en ti. Una mente consciente es la mejor aliada en tu vida. Soy Erendira Nandi, en Amor 92.5, solo música romántica y en iHeart Radio.

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1: 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No le cambies. Ya regresamos con más tips y consejos para mejorar tu vida en pareja. Con Erendira Nandi en Amor 92.5. Solo música romántica.

Buenos días, amigas de Amor 92.5, solo música romántica y de iHeart Radio. Yo soy Eredira Nandi. Y por favor, amiga, enamórate de un hombre listo para ti. Uno que haya trabajado en ser su mejor versión, que haya sanado sus heridas, que haya dejado atrás el pasado, que sea constante y que ya no quiera juegos, que pueda ofrecerte una relación sana, mutua y feliz. Enamórate de un hombre que sea tan romántico como siempre lo has soñado, que si te gustan las flores, te regale tus favoritas, que si eres de cartas, te escriba un libro de poemas, que si eres de citas, te lleve a ver el atardecer, que si eres la más cursi, sea el más cursi, no más por verte contenta. Enamórate de un hombre que busque lo mismo que tú, que si te encanta el compromiso, te agarre fuerte y te deje en claro que va por todas por ti. Que te apoye, que te impulse, que respete tus sueños, que te ayude a conquistar el universo. Sí, esos universos que ya tenías planeados desde antes que él llegara. Enamórate de un hombre que te trate bien, que se sienta orgulloso del mujerón que eres, que te cuide, que te presuma, que aún estando enojado, no se le olvide que eres su princesa, que no te falle, que no te pierda, que no te rompa jamás el corazón tan precioso y divino que tienes. Amiga, date cuenta. Escuchas Amor 92.5, solo música romántica. Yo soy Erendira Nandi en iHeart Radio.

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Amorosos, buenos días. Oli, ti madrugador, ¿cómo estás? ¿Cómo amaneciste hoy? Gracias por escuchar Amor 92.5, solo música romántica y iHeart Radio. Yo soy Erendira Nandi y aquí paso a decirte que los lujos reales no se compran, se viven. Son esos instantes que parecen simples, pero que llenan el alma. Tener tiempo para ti, cerrar ciclos en paz, respirar sin ansiedad, estar en calma contigo mismo, decir no sin culpa, tomar la mañana con tranquilidad, vivir sin demostrar nada, elegir estar donde quieres, tener a quien llamar cuando todo pesa, agradecer incluso un día normal, sentirte suficiente sin exigirte más. Hoy valora esos tesoros que no están en un aparador, sino en la forma en que decides vivir y cuidar tu paz. Te deseo un grandioso día esperando que regales al menos uno de esos lujos que hacen la vida más ligera. Toma mucha agua, cuídate del sol y por favor sonríe, que te quede hermoso. Te mando un abrazo y te deseo un grandioso día. Yo soy Erendira Nandi, en Amor 92.5, solo música romántica y en iHeart Radio. Te dejo la nota mental en mi face, en Erendira Nandi, en Amor.

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1: Es mediodía. Tu mañana ya terminó. Estás por arrancar la segunda parte de tu día. Piensa solo en cosas buenas, en cosas bonitas. Piensa en tus seres queridos que te esperan en casa. Pero sobre todo piensa en esa situación que realmente quieres que te suceda. Y para lograrlo, vibra alto y repite estas palabras. Me amo, me amo, me amo. Me valoro, me valoro. Me acepto tal y como soy. Tengo la capacidad de eliminar cualquier condición negativa en mi vida. Mis errores solo son oportunidades de aprendizaje. Me libero de toda carga de culpa, vergüenza y duda. El universo me favorece con nuevas oportunidades. Elimino toda barrera que me impida ir hacia mi propósito. Agradezco la salud que tengo y cada una de las bendiciones que me ha dado este nuevo día. Y recuerda esto, solo tú puedes crear la mejor versión de ti mismo o de ti misma. En amor, solo música romántica, que siga siendo un gran día.
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3: Arriba, arriba, arriba, corazones. 12 del día con un minuto. En Amor 92.5. Solo música romántica. Y a través de iHeartRadio, nuestra manera digital. Soy Azucena Linas, ya saben que yo encantada acompañándoles, feliz, agradecida con ustedes porque nos mantienen en el número uno. Somos hoy en día la número uno escuchada en Toluca y sus alrededores y eso es gracias a ustedes. Oigan, ¿cómo estamos? ¿Cómo nos sentimos? ¿Qué tal nos trata nuestro jueves? Acuérdense que es jueves de cuidarnos, jueves de ver por nuestro bienestar. Y hoy quiero que hablemos de qué haces para tener buena salud mental. Ándale, pues sí, porque el sábado se conmemora el Día Mundial de la Salud Mental y no se trata solo de decir, estoy bien, Azu, no, se trata de estarlo y por ello hoy vamos a tratar eso, ¿te parece? Ya sabes que yo encantada te acompaño a través de iHeartRadio, me buscas en Facebook, estoy como Azucena Linas en Amor. Gracias por elegir Amor 92.5.
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3: Iniciamos Hora Musical. Este es de Carlos Baute. Ay, qué bonita canción. 12 del día con 2 minutos. Linda tarde, corazones.
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12 del día con 9 minutos, Dolce Vita, de Dana y Belinda, en Amor 92.5, solo música romántica, y a través de iHeartRadio, nuestra manera digital. Soy Azucena Linas, ya sabes que para mí un honor acompañarte, gracias por llevarme a bordo, y no solo de tu corazón, de ese corazón que, a ver, vamos a ser sinceros, ¿cómo está el día de hoy? Pero díganme la verdad, yo no quiero escuchar el bien, Azu. No, yo no quiero escuchar eso. Quiero escuchar la verdad de ustedes, porque hoy les estoy preguntando qué haces para cuidar de tu salud mental. El sábado 10 de octubre se conmemora el Día Mundial de la Salud Mental, porque, híjole, es un tema complicado y es un tema en el que ahorita que les pregunté cómo están, muchos dicen bien, y es una respuesta súper cotidiana, pero ¿en verdad estás bien? ¿De verdad estás bien? Y yo creo que esa es la primera cosa que tenemos que hacer, ser realistas, contestar con la verdad, y si no estás bien, yo creo que es el momento perfecto para expresarlo, para decirlo, para literal contárselo a quien más confianza le tengas. Porque decir, ah, estoy bien, cuando sabes que por dentro estás destrozada, destrozado, preocupada, preocupado, las cosas no están saliendo. Entonces, eso es lo principal, hablar con la verdad. Y quiero que de verdad se tomen esa tarea muy así, anótenla, es la número uno del día. Ser realistas con lo que en verdad estás sintiendo y sí, expresarlo, decirlo. A quien más confianza le tengas, ya sabes que aquí te escuchamos si quieres. Pero es algo importantísimo. Cuéntame, ¿qué haces para cuidar de tu salud mental? Te escucho a través de iHeartRadio o búscame en Facebook. Estoy como Azucena Linas en Amor. 12 del día con 11 minutos. En Amor 92.5, solo música romántica. Vamos a recordar. Uy, ¿se acuerdan de Mónica Naranjo? ¿Qué canción? Óyeme, suele.

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Amigos de Amor 92.5, solo música romántica. Soy Azucena Linas, encantada de acompañarte a través de iHeartRadio, nuestra manera digital. Ya sabes que para mí un honor estar cerquita de ti. ¿A dónde vamos? Amo que si la oficina, que si el negocio, vamos en el trayecto, no sé, con algún amigo conductor por aplicación, los amigos taxistas, los del transporte público. Gracias por llevarme a bordo, y no solo de su corazón, de ese corazón que, a ver, sinceramente, contéstame, ¿cómo está el día de hoy? No quiero escuchar solo, ¿estoy bien eso? No. Creo que va más allá de responder con la típica respuesta del estoy bien. Y de eso trata cuidar la salud mental, porque no debería ser un lujo ni algo que solo recordamos cuando estamos al borde del colapso. Debería ser parte de nuestra rutina, sí, algo como comer, como dormir, o sea, algo diario. Pero la verdad es que nos enseñaron a aguantar, a no llorar, a decir el típico estoy bien, aunque por dentro todo se esté desmoronando. Y así vamos, cargando culpas, miedos, pendientes emocionales que nunca soltamos. La salud mental no se trata de ser fuerte todo el tiempo, sino de aprender a reconocer cuando ya no puedes más y, lo más importante, pedir ayuda sin sentir vergüenza. Eso es lo que tenemos que aprender de hoy en adelante. Pedir ayuda. Porque cuando la mente se cansa, el cuerpo también lo resiente. Y si no te cuidas tú, créeme que nadie va a hacerlo por ti. La salud mental no es un capricho. Es la base sobre la que se sostiene todo lo demás. Te mando un abrazo enorme y de verdad quiero que trabajes en esa parte de la salud mental y en no solo responder en un estoy bien. Gracias por elegir Amor 92.5, solo música romántica. Soy Azucena Linas, a través de iHeartRadio, nuestra manera digital.

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0: mismo equipo de los Claxons. 12 del día con 50 minutos en Amor 92.5, solo música romántica y a través de iHeartRadio, nuestra manera digital. Soy Azucena Linas, ya sabes, yo encantada, yo feliz que disfrutemos este viernes chiquito y más porque es jueves de cuidarnos, de priorizarnos. Ay Dios, cuéntenme, ¿qué haces para cuidar de tu salud mental? ¿Por qué? ¿Por qué? ¿Por qué? Porque octubre, específicamente el 10 de octubre, es el Día Mundial de la Salud Mental y algo que tenemos que priorizar de ya. Hola, ¿quién anda por aquí?
1: Hola, Azu.
0: Hola,
1: Iván. Yo voy a terapia 2 veces al mes.
0: Tú muy bien.
1: Trato de estar siempre mi mente ocupada leyendo o haciendo algo, y cuando no estoy con mis hijos, colaboro con una fundación que ayuda a gente que en algún momento decidió darse por vencida. Y pues no sabes lo que realmente una palabra puede ayudar a una persona. Un simple "todo va a estar bien" ayuda mucho. Entonces eso trato de hacer para tener mi mente bien.
0: Ivancito Martínez de Sandoval. Oye, me dejaste sorprendida. Wow, esa parte de la fundación para ayudar a gente. Híjole, la verdad es que admiro lo que estás haciendo. No todas las personas tienen esa fortaleza, porque yo creo que también es fortaleza el poder ayudar a alguien más, el poderle dar esos ánimos, el poderle pues ayudar a salir del hoyo en el que en algún momento todos hemos estado, y admiro la parte en la que ahí pues tú te has sentido pues bajoneado, mal, pero aún así estás con una fundación. Oye, Ivancito, muy interesante eso. Gracias por ser un ángel para las demás personas. Gracias porque eres una persona maravillosa. No te conozco, pero eres un ser increíble. Gracias, Ivancito. Y el trabajar en uno mismo con terapia es algo que todos tenemos que tomar de verdad como un acto de amor propio de ya. Porque la mayoría de los adultos hoy en día sí andamos un poco rotitos, y qué mejor que una terapia para iniciar por una buena salud mental. ¿Ustedes qué dicen? ¿Qué haces para cuidar de tu salud mental? Te escuchamos a través de iHeartRadio en Amor 92.5, solo música romántica. 12 del día con 52 minutos. Ya sabes, yo te acompaño a través de iHeartRadio, nuestra manera digital. Esto es de Kalimba. Uf, no me quiero enamorar.

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2: 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Y yo le sigo consintiendo, claro, con buena música. En Amor 92.5, solo música romántica. Soy Azucena Linas, acompañándote a través de iHeartRadio, nuestra manera digital. Iniciamos nuestra hora musical. Esto es de Cristian Castro. 1:04.

pum. Bombas de jabón con Gloria Trevi. 1:10 p.m. en Amor 92.5, solo música romántica y a través de iHeartRadio, nuestra manera digital. Soy Azucena Linas, ya saben, yo honrada, feliz de que me permitan estar a su ladito. ¿Qué andamos haciendo? Me encanta que me lleven a bordo y no solo de su corazón, de ese corazón que, cómo le encanta decir que está bien cuando sabes que la sinceramente no es así. Hoy es jueves de cuidarnos, jueves de ponernos como prioridad y quiero que hablemos de qué haces para cuidar de tu salud mental. Algo muy, pero muy importante que de verdad, tenemos que aprender a hacer es a pedir ayuda. Claro, en muchas ocasiones yo creo que varias personas deciden pues como encerrarse en su mundo, decir, ¿sabes qué? Ahorita no quiero hablar, no quiero tocar el tema, simplemente pues no quiero como dar esa molestia, ¿no? A veces lo tomamos así y pues no, el asunto no tiene que ser así. El asunto debe de expresarse, debe de sacarse con la persona que tú quieras, pero pide ayuda. ¿Por qué? Porque en algún momento todos nos hemos sentido bajoneados, tristes, decepcionados, con ansiedad, o sea, tantos sentimientos, y para ello pues es importante expresarlo y pedir esa ayuda necesaria. ¿A quién más confianza le tengas? ¿Te acuerdas de esa frase? Pero es importante eso. ¿Tú qué dices? Hoy hablamos de qué haces para cuidar de tu salud mental, ¿sí? Porque el sábado 10 de octubre es el Día Mundial de la Salud Mental y tenemos que poner orden, ¿eh? Con ello. Te escucho a través de iHeartRadio o búscame en Facebook. Estoy como Azucena Linas en Amor. 1:13 p.m. en Amor 92.5, solo música romántica. Uy, hoy es viernes, chiquito. O sea, jueves. Y Selena lo sabe.

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1:29. Arrópame con José Madero. En Amor 92.5, solo música romántica y a través de iHeartRadio, nuestra manera digital. Soy Azucena Linas, yo feliz y dichosa de acompañarte en tu día, en tus actividades, en el negocio, en la oficina. Ya salieron los peques, apresúrense porque va a llover. No sé, vas en el trayecto con los amigos conductores por aplicación, mis amigos taxistas, los del transporte público. Oigan, gracias por manejar con amor, con ese amor que tiene que iniciar por uno mismo. Acuérdense que los jueves es de cuidarnos, ponernos como prioridad. Y hoy quiero saber qué haces para cuidar de tu salud mental. Dice por acá mi querida Shelly. Fuerte abrazo, mi querida. Ay, gracias, Shelly. Abrazo de vuelta. Dice, pues yo es importante no tomarme las cosas personales. No engancharse con la gente problemática. No, Shelly, me encanta eso. No resolver problemas que no son nuestros. Sí, dejen de andar de salvadores. Dice, y muy importante, asistir con un psicólogo o especialista de la salud mental para atender situaciones que uno mismo no puede resolver. Clarísimo, bravísimo, mi querida Shelly. Yo creo que en algún momento, pues ya te diste cuenta que pues las cosas están saliendo de control, ya lo expresaste, ya hablaste con esa gente que es tu red de apoyo, pero pues simplemente sientes que por ahí no va el asunto. Y muy importante tomar la iniciativa y esa decisión de asistir con el psicólogo o algún especialista de la salud mental. Eso es un acto de amor propio que no saben, que tenemos que aprender hoy en día, ¿eh? No lo dejen pasar por alto. ¿Ustedes qué dicen? ¿Qué haces para cuidar de tu salud mental? Te escucho a través de iHeartRadio. Soy Azucena Linas, en Amor 92.5, solo música romántica. 1:31. Esto es The Hash.

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Nombre, agua, esto es de Maluma y Shakira. Una de la tarde con 47 minutos en Amor 92.5, solo música romántica y a través de iHeartRadio, nuestra manera digital. Soy Azucena Linas, ya sabes que yo encantada, gozosa, dichosa, disfrutando contigo este viernes chiquitos y este jueves, hablando de lo que tenemos que hacer para cuidarnos, porque tenemos que ponernos como prioridad, ¿eh? Acuérdate, ¿qué haces para cuidar de tu salud mental? Ay, caramba, algo que nos cuesta mucho trabajo, porque cada que te preguntan, ¿cómo estás? Tú en automático dices bien, pero no es cierto, no es cierto. Y yo creo que algo muy importante es trabajar en la empatía, claro. Ser amables con uno mismo, tener ese corazón, tener ese amor, tener esa paciencia para decir, a ver, no le estoy pasando bien. La verdad es que, pues no, las cosas no están saliendo como quería, no sé, algo está sucediendo con mis sentimientos, no sé, tengo ansiedad, algo está pasando con mi relación. Ser empáticos, ser amables con uno mismo, y ello también conlleva ser empáticos con las demás personas, porque vamos a ser muy sinceros, las demás personas no tienen la culpa de lo que nos está pasando, ¿ok? Entonces, ser empáticos con uno mismo principalmente, y que esa empatía se esparza hacia nuestro alrededor para que todo marche de la mejor manera, y ya sabes, todo con amor. Gracias a ti que me llevas cerquita, que me disfrutas, pero sobre todo que compartes este tipo de cosas conmigo. Cuéntame, ¿qué haces para cuidar de tu salud mental? Te escucho a través de iHeartRadio o búscame en Facebook. Estoy como Azucena Linas en Amor. Una de la tarde con 49 minutos. En Amor 92.5, solo música romántica. Te dejo con Maná. ¿Te acuerdas? Súbele.

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6: 2:02 p.m. Claro que te va a encantar la compañía de Amor 92.5. Solo música romántica a través de iHeartRadio, nuestra manera digital. Soy Azucena Linas, dichosa, ya sabes que a mí me encanta ir a bordo, y no solo de tu corazón, de ese corazón que tiene que ponerse como prioridad, porque les estoy preguntando, ¿qué haces para cuidar de tu salud mental? El sábado 10 de octubre se conmemora el Día Mundial de la Salud Mental, y es un tema en el que sí, tenemos que trabajar mucho, porque de repente nos cuesta, de repente el típico estoy bien ya no tiene que estar bien. Tenemos que ser reales con uno mismo y con los demás. Cuéntanos aquí en Amor 92.5.
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6: Así es que manda tu notita de audio a través de iHeartRadio o en Facebook me encuentras como Azucena Linas en Amor. Iniciamos hora musical, 2:03 p.m. en Amor 92.5, solo música romántica. Eso es de Rey.

0: El sombrero y la camisa de Kany García y Carin León. 2:09 en Amor 92.5, solo música romántica y a través de iHeartRadio, nuestra manera digital. Soy Azucena Linas y yo feliz, claro, a mí me encanta que me lleves a bordo y no solo de tu corazón. Donde gustes, ya sabes, tú mandas, tú decides que estemos juntitas, juntitos, recordándonos que somos prioridad. Acuérdense que es jueves de cuidarnos, de darnos amor. Y hoy estamos hablando de aquello que haces para cuidar tu salud mental, porque, híjole, estamos aprendiendo. Yo lo sé, que estamos aprendiendo pues de este tema nuevo. Y yo quiero que tú me platiques, ¿tú qué estás haciendo? Dice por acá mi querido José Joel Moreno. Hola, Azu. Hola, Joel. Dice, es muy importante soltar todo aquello que te lastima, que te retiene estancado. Dice, es bueno cambiar la manera, pues, de ir con tu día a día. Y yo por ello recomiendo escuchar pues, música relajante, ya sabes, de esa que pones en tu programa. Ay, Joel, gracias. Dice, esa música romántica, especial, dice, para pues traernos bonitas vibras. Pero principalmente es dejar ir. Dejar ir aquello que te lastima. Mira, si no te funciona, si te está dañando, suéltalo. Suéltalo, por favor. Y dice Joel, pues sí, recomienda escucharnos. Obviamente, gracias, Joel. Qué bonito. Qué bonito. Porque ya saben que para nosotros es un honor ser parte de su día y cambiarles ese chip, cambiarles la, pues esa vibra de repente ahí bajoneada, porque a todos nos pasa, pero juntitas, juntitos, ya saben que aquí nos acompañamos. ¿Ustedes qué dicen? ¿Qué haces para cuidar de tu salud mental? Antes de irme a más música, quiero mandar saludo muy especial a mi querida Mariana Jardón, que me escucha a toda hora. Gracias, Marianita. Gracias por elegir Amor 92.5, solo música romántica por iHeartRadio. Soy Azucena Linas, 2:11.
1: 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No condenemos al naufragio lo vivido por nuestro ayer, por nuestro amor.

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amigos de Amor 92.5, solo música romántica. Soy Azucena Linas, encantada de acompañarte a través de iHeartRadio, nuestra manera digital. Ya sabes que para mí un honor estar cerquita de ti. ¿A dónde vamos? Amo que si la oficina, que si el negocio, vamos en el trayecto, no sé, con algún amigo conductor por aplicación, los amigos taxistas, los del transporte público. Gracias por llevarme a bordo. Y no solo de su corazón, de ese corazón que, a ver, sinceramente, contéstame, ¿cómo está el día de hoy? No quiero escuchar solo, ¿estoy bien eso? No. Creo que va más allá de responder con la típica respuesta del estoy bien. Y de eso trata cuidar la salud mental, porque no debería ser un lujo ni algo que solo recordamos cuando estamos al borde del colapso. Debería ser parte de nuestra rutina, sí, algo como comer, como dormir, o sea, algo diario. Pero la verdad es que nos enseñaron a aguantar, a no llorar, a decir el típico estoy bien, aunque por dentro todo se esté desmoronando. Y así vamos, cargando culpas, miedos, pendientes emocionales que nunca soltamos. La salud mental no se trata de ser fuerte todo el tiempo, sino de aprender a reconocer cuando ya no puedes más y, lo más importante, pedir ayuda sin sentir vergüenza. Eso es lo que tenemos que aprender de hoy en adelante, pedir ayuda. Porque cuando la mente se cansa, el cuerpo también lo resiente. Y si no te cuidas tú, créeme que nadie va a hacerlo por ti. La salud mental no es un capricho. Es la base sobre la que se sostiene todo lo demás. Te mando un abrazo enorme y de verdad quiero que trabajes en esa parte de la salud mental y en no solo responder en un estoy bien. Gracias por elegir Amor 92.5, solo música romántica. Soy Azucena Linas, a través de iHeartRadio, nuestra manera digital.

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Enloquéceme con OV7. 2:47 en Amor 92.5, solo música romántica y a través de iHeart Radio, nuestra manera digital. Soy Azucena Linas y ya sabes, yo honrada y feliz de que me permitas disfrutar de tu viernes chiquito, o sea, de este jueves. ¿Qué andamos haciendo? Oficina, el negocio, que sea muy productivo, no sé, estás ya checando cosas en el hogar, comiendo, provechito. Tú vas en el trayecto con los amigos conductores por aplicación, con mis amigos taxistas, los del transporte público, gracias por manejar con amor. Ya saben, ese amor que debe de iniciar por uno mismo, sí. Si no nos cuidamos, ¿quién? Ustedes digan, ¿quién nos va a cuidar? Entonces, hoy estuve preguntando, ¿qué haces para cuidar de tu salud mental? Porque octubre es el mes de la salud mental, en específico el 10 de octubre es el Día Mundial de la Salud Mental y es un tema que tenemos que poner, híjole, muy así, muy puntual en cada día, porque estamos aprendiendo, yo lo sé. Entonces, tenemos que recordar pues la importancia de escuchar nuestras emociones, de reconocer lo que sentimos, importantísimo. Pedir ayuda cuando se requiere y construir espacios de bienestar y apoyo. Yo creo que es lo más importante y es lo que a muchos nos cuesta trabajo, pedir ayuda. No te hace más débil, o sea, no se va a acabar el mundo si en algún momento dices, hey, hoy no me siento bien, necesito que por lo menos alguien me escuche, un abrazo, una charla, un café, lo que sea, pero pide ayuda porque no estás solo. No estás sola y para ello estamos, por ello, pues hablando de este tema y ya saben, entre todos nos echamos porras y nos echamos ese amor y esa motivación que a veces se requiere, ¿vale? No estás sola, no estás solo. Gracias a quienes estuvieron compartiendo sus respuestas a través de iHeart Radio. Gracias a quienes me escriben en Facebook. Estoy como Azucena Linas, en amor. Oigan, no se despeguen. Ya viene la hora de música continua y tengo paquete en amores también en las próximas horas. Ya lo sabes, consintiéndote en Amor 92.5, solo música romántica y a través de iHeart Radio. Soy Azucena Linas, 2:50. Esto es de Ricardo Arjona y Grupo Firme.

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5: ¿Quién quiere ir a cantar Corazón Partido en vivo? No, hombre, pa' que te enamores, ya saben, agradeciendo su fidelidad, agradeciendo que nos llevan cerquita de ustedes a bordo y no solo de su corazón, porque gracias a ustedes somos la número uno escuchada en todo Toluca y sus alrededores. Y bueno, por ello tengo el pa' que te enamores. Son 4 boletitos, un pase doble. Es para ver a Alejandro Sanz este sábado 10 de octubre en el Estadio GNP Seguros a las 9 de la noche. Y otro pase doble es para el concierto de Aitana para el sábado 7 de noviembre a las 8 de la noche en el Auditorio Nacional. ¿Tú quieres ir? Sí, puedes ir. Bueno, pues entra a tu celular, buscas la aplicación de iHeartRadio y buscas Amor 92.5, solo música romántica. En el botoncito rojo que es el talkback, vas a mandar tu notita de audio y me vas a decir: Azu, quiero mi pa' que te enamores de Aitana y Alejandro Sanz. No olvides nombre y número telefónico, porque si eres ganador o ganadora, la producción se va a poner en contacto contigo. Ahora, son dos eventos diferentes. ¿Con quién vas a ir? Cuatro boletitos. ¿A quién vas a llevar? Bueno, pues dile a esa persona que también colabore y que mande muchas notitas de audio, porque el mensaje número 92 será el ganador o ganadora para este paquete Enamores. Escuchen. Ay, disfrutar esto en vivo. Genial, acuérdense. 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No olvides tu nombre y tu número, por favor, porque si eres seleccionado, la producción tiene que ponerse en contacto contigo. Entonces, participa, pa' que te enamores. Y yo les sigo consintiendo, iniciando nuestra hora de música continua. Una hora de puro amor. Y solamente aquí, en Amor 92.5, solo música romántica a través de iHeartRadio, nuestra manera digital. Soy Azucena Linas, dichosa de estar contigo. Linda tarde, corazones. Así iniciamos.

3 de la tarde con 30 minutos. Esto es El Árbol con Camilo. En Amor 92.5, solo música romántica y a través de iHeartRadio, nuestra manera digital. Soy Azucena Linas, dichosa. Gracias por compartir este viernes chiquito, o sea, este jueves conmigo. ¿Qué andamos haciendo? Sí, porque nuestra tarde está repleta de actividades en la oficina, en el negocio. Que sea muy productivo, no sé, tú estás en casita terminando de comer, provechito, ya estás con las actividades de los peques. Sí, sí se puede, sí se puede. Que si vas en el trayecto con algún amigo conductor por aplicación, mis amigos taxistas, los del transporte público, gracias por llevarme a bordo. Y no solo de su corazón, de ese corazón que es bonito, claro, es bueno, claro, pero de repente, híjole, se topa con cada persona. Y quiero compartirte esta frase que me encantó. Hay gente que es mala persona porque tuvo una vida dura. Sí, infancias complicadas, relaciones familiares dolorosas, un pasado turbio, cosas que simplemente no te tocaban, no querías. Pero también hay gente que es buena y amable por esa misma razón. Tu crianza no es excusa, no. El pasado no es justificación para hoy en día elegir ser una mala persona. Ya hoy en día ya eres un adulto funcional, un adulto premium que puede elegir cambiar y romper esos patrones que en algún momento te dañaron. No hay justificación. Gracias a ti que disfrutas esta hora de música continua. Una hora de puro, puro amor. Solo aquí, en Amor 92.5, solo música romántica. Y a través de iHeartRadio. Búscame en Facebook. Estoy como Azucena Linas en Amor. 3 de la tarde con 32 minutos. Esto es de Alejandro Fernández.

Irremediable con Yuridia. 3:47 en Amor 92.5, solo música romántica y a través de iHeartRadio, nuestra manera digital. Linda tarde, corazones. ¿Cómo estamos? ¿Cómo nos sentimos? ¿Qué tal nos va tratando este jueves 8 de octubre? ¿Va avanzando el mes? ¿Qué tal nos va tratando el año? Porque ya casi se nos va. ¿Qué tal nos va tratando la vida en general? Espero que, mira, dentro de eso sube y baja de emociones, todo esté con amor, principalmente con ese amor bonito que te debes de tener. Nuestra hora de música continua, ya sabes, una hora de puro amor en la que te recuerdo que la vida es música y cada momento se representa con una canción. La bailaste, gozaste, disfrutaste, reíste, dedicaste, no hombre, todo lo que gustes y mandes con la mejor programación, que es esta hora de música continua, una hora de puro, puro amor. ¿Dónde más? Obviamente en Amor 92.5, solo música romántica. Gracias por dejar que te acompañe a través de iHeartRadio, nuestra manera digital. Búscame en Facebook, estoy como Azucena Linas en Amor. Despedimos esta hora, sí, y lo hacemos con Chayanne. Ay, ¿te acuerdas? 3:48

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5: Claro que te va a encantar la compañía de Amor 92.5, solo música romántica a través de iHeartRadio, nuestra manera digital. Soy Azucena Linas. Qué dicha la mía, gracias por llevarme a bordo y no solo de su corazón. Corazones, ¿cómo estamos? ¿Ya comieron? ¿Provechito? ¿Ya bebieron? Hora de reactivar pila porque aún hay muchísimas cosas por hacer, sí, yo lo sé. Y estamos en el jueves de cuidarnos, jueves de ponernos como prioridad y quiero que me cuentes la decisión más drástica que has tomado precisamente por tu bienestar, porque sí, somos adultos y ya se han tomado ciertas cartas en el asunto que dijiste, ¡oh, lo hice, lo logré! No pensé que podría, pero se logró. Bravísimo, y quiero que lo compartas con nosotros, ya sabes, manda notita de audio, porque amo escucharte en Amor 92.5.
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5: Búscame en Facebook, estoy como Azucena Linas, en Amor. También te escucho a través de iHeartRadio, nuestra manera digital. 4 de la tarde con 4 minutos, en Amor 92.5, solo música romántica. Iniciamos con Luis Miguel.

4 de la tarde con 11 minutos. La de rogar con Camila Fernández en Amor 92.5, solo música romántica. Soy Azucena Linas y yo, dichosa, claro, cerquita de ti a través de iHeartRadio, nuestra manera digital. Ahí encuentras el botoncito rojo que es el talkback para que mandes notita de audio porque quiero escucharles y cuenten, presuman, porque esto es de presumir. La decisión más drástica que has tomado por tu bienestar, porque, híjole, hay veces que por ahí, pues obviamente, esa listita de cosas por hacer, esa listita de sueños, nunca se anota como que el deshacerse de algo, ¿no? Desprenderse de algo. Y qué dolor, qué fortaleza a quien ya dijo, ¿sabes qué? Tuve que dejar esto porque yo soy primero. Y sí, empezamos fuerte, como de que no, dice por acá mi querida Rosalía Jardón. Azu, pues yo tuve que dejar a mi familia. Una decisión fuerte, fue una decisión drástica, porque era muy dañina. Mi familia, hablo de mis papás. Yo soy hija única, entonces la verdad es que no pude. Ya no tenía yo ese valor, ya no tenía yo por qué pues estar en un ambiente que no me estaba favoreciendo y tuve que decir adiós. Oye, Rosalía, qué fortaleza la tuya. Qué admirable, porque obviamente en el mundo en general pues creemos que estar con papá, con mamá es nuestro lugar seguro en todo momento y que de ahí parte el amor, ¿no? De ahí parte todo lo bonito, pero a veces no sucede así. Entonces, te admiro, gracias por abrir tu corazón, por compartir con nosotros esa decisión tan fuerte, tan drástica, y pues espero que estés rodeada ahora sí de amor, de paz, de felicidad, de todo lo bonito, porque te lo mereces. Gracias, Rosalía, te mando un abrazo enorme. ¿Ustedes qué dicen? Cuenten. La decisión más drástica que has tomado por tu bienestar. Manda notita de audio que te queremos escuchar a través de iHeartRadio. En Facebook estoy como Azucena Linas en Amor. 4 de la tarde con 14 minutos en Amor 92.5, solo música romántica. Vamos a cantar, vamos a dedicar, sí, es viernes chiquito. Alejandra Guzmán lo sabe. Súbele.

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Invéntame, de Mar Solís. Amigos de Amor 92.5, solo música romántica. Soy Azucena Linas, encantada de acompañarte a través de iHeartRadio, nuestra manera digital. Ya sabes que para mí un honor estar cerquita de ti. ¿A dónde vamos? Amo, amo que si la oficina, que si el negocio, vamos en el trayecto, no sé, con algún amigo conductor por aplicación, los amigos taxistas, los del transporte público. Gracias por llevarme a bordo, y no solo de su corazón, de ese corazón que, a ver, sinceramente, contéstame, ¿cómo está el día de hoy? No quiero escuchar solo, ¿estoy bien eso? No. Creo que va más allá de responder con la típica respuesta del estoy bien. Y de eso trata cuidar la salud mental, porque no debería ser un lujo ni algo que solo recordamos cuando estamos al borde del colapso. Debería ser parte de nuestra rutina, sí, algo como comer, como dormir, o sea, algo diario. Pero la verdad es que nos enseñaron a aguantar, a no llorar, a decir el típico estoy bien, aunque por dentro todo se esté desmoronando. Y así vamos, cargando culpas, miedos, pendientes emocionales que nunca soltamos. La salud mental no se trata de ser fuerte todo el tiempo, sino de aprender a reconocer cuando ya no puedes más y, lo más importante, pedir ayuda sin sentir vergüenza. Eso es lo que tenemos que aprender de hoy en adelante. Pedir ayuda. Porque cuando la mente se cansa, el cuerpo también lo resiente. Y si no te cuidas tú, créeme que nadie va a hacerlo por ti. La salud mental no es un capricho. Es la base sobre la que se sostiene todo lo demás. Te mando un abrazo enorme y de verdad quiero que trabajes en esa parte de la salud mental y en no solo responder en un estoy bien. Gracias por elegir Amor 92.5, solo música romántica. Soy Azucena Linas, a través de iHeartRadio, nuestra manera digital.

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Respirar con María José. 4:49 en Amor 92.5, solo música romántica y a través de iHeartRadio, nuestra manera digital. Soy Azucena Linas y ya sabes, sí, yo encantada, feliz, porque me llevas a bordo y no solo de tu corazón, de ese corazón que es valiente. Sí, le costó, le está costando, pero ahí la lleva y quiero que hoy nos presuma la decisión más drástica que has tomado por tu bienestar, porque se ha hecho, sí, cosas dolorosas, cosas impensables, pero todo por tu bienestar. Dice por acá mi querida Shelly. Hola, su bonita tarde. Bonita tarde, Shelly. La decisión más drástica es alejarme de mis familiares, dice. Son personas que me han hecho daño, que no me aportan cosas productivas, solo me desestabilizan emocional y espiritualmente. Shelly, bravísimo, bravísimo. Admirable el asunto, doloroso, sí, es muy doloroso, porque cuando pues tú rompes esos lazos familiares, es algo que nunca pensaste hacer. Se supone que la familia es tu lugar seguro, la familia es el apoyo, la motivación, las porras, todo lo bonito. Y decir, ¿sabes qué? Simplemente me desestabilizas emocionalmente, espiritualmente. Sale, bye. Tú, muy bien. Qué admirable. Gracias por abrir tu corazón, mi querida Shelly. Y por presumirnos, porque es de presumir esos logros. ¿Tú qué dices? Cuéntanos, ya sabes. Y exagérale. La decisión más drástica que has tomado por tu bienestar. Te escuchamos a través de iHeartRadio. Soy Azucena Linas. En Amor 92.5, solo música romántica. 4:51 Esto es de Yuri. Te la sabes.

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6: ¡Ay! Corazón partido, no, corazones, no, que no esté partido. Mejor cantador y disfrutando este Pa' que te enamores. Está increíble. Imagínate cantar en vivo. Ay, con ese artista, sí, frente a ti, qué cosa. Para que te enamores, son 4 boletitos, ya lo saben, consentidísimos ustedes, porque obviamente agradeciendo ese amor, ese cariño, esa calidez y el tenernos hoy en el número 1 de su preferencia, gracias a todo Toluca y sus alrededores, somos la estación número 1. Y bueno, este para que te enamores, ¿qué incluye? Son 2 boletitos para Alejandro Sanz, ya para este sábado 10 de octubre en el Estadio GNP a las 9 de la noche. Y 2 boletitos para Aitana el sábado 7 de noviembre a las 8 de la noche en el Auditorio Nacional. ¿Quién dice yo? Manita arriba. Bueno, en tu celular con esa manita busca iHeartRadio, buscas Amor 92.5, solo música romántica. Y en el botoncito rojo que es el talkback me dices tu notita de audio. Azu, quiero mi pa' que te enamores de Aitana y Alejandro Sanz. Con tu nombre completo, con tu número telefónico, porque si eres ganador o ganadora, la producción se tiene que poner en contacto contigo. Ahora, ¿con quién vas a ir? Bueno, pues dile a esa persona que también participe, porque el mensaje número 92 será el ganador de este pa' que te enamores, que está increíble. Recuerda, 4 boletitos, 2 son para Aitana el sábado 7 de noviembre, a las 8 de la noche en el Auditorio Nacional, y 2 para Alejandro Sanz para este sábado 10 de octubre en el Estadio GNP a las 9 de la noche. Participa, tú manda tu notita de audio porque el mensaje número 92 será el ganador. Y yo les sigo consintiendo, claro, con buena música, en Amor 92.5, solo música romántica, y a través de iHeartRadio, nuestra manera digital. Soy Azucena Linas, dichosa de acompañarte. Linda tarde, corazones. Iniciamos con Maná.

Costumbres con Rocío Dúrcal. 5 de la tarde con 14 minutos en Amor 92.5, solo música romántica y a través de iHeartRadio, nuestra manera digital. Soy Azucena Linas, acompañándote, claro, cerquita de ti, porque tú mandas, llévame donde gustes, pero llévame. Oigan, les estoy preguntando si que nos presuman, que nos compartan, que le exageren como debe de ser, la decisión más drástica que has tomado por tu bienestar, que dijiste, no, asume, mejor hay que ser valientes. Dice por acá mi querida Rosalía, Azú, pues, ¿qué crees? Tuve que decirle a mis papás que la carrera que estaba estudiando no era lo que yo esperaba. ¿Cómo crees, Rosa? Dice, ya me faltaba un año para terminar. No, dice Rosalía, sí. No inventes, dice, la verdad es que me di cuenta que no era a lo que yo me quería dedicar el resto de mi vida. Dije, si no les digo ahorita, ¿cuándo? Y pues ya sabrás, porque estaba en escuela de paga, sí me castigaron, pero por fin entré a lo que yo quería, fui muy feliz y sigo siendo muy feliz. Oye, Rosalía, no inventes. Qué valor que a un año de terminar tu carrera hayas dicho, ¿saben qué? Esto no es lo mío, con permiso, pero oye, o sea, tú muy valiente, porque obviamente dependía tu futuro de ello, dependía, pues, a qué te ibas a dedicar el resto de tu vida y dijiste, o hablo, o ya valió. Y qué bueno que hablaste. Tú muy bien, feliz. Y qué bonito que seguiste teniendo como, pues, el apoyo, ¿no? Más que nada, castigada, pero te dieron apoyo. Gracias, Rosalía. ¿Tú qué dices? ¿La decisión más drástica que has tomado por tu bienestar? Cuéntanos a través de iHeartRadio. Soy Azucena Linas, en Amor 92.5, solo música romántica. 5:16.

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Mijares y Alex Lora. 5:33 PM en Amor 92.5, solo música romántica y a través de iHeartRadio, nuestra manera digital. Ya sabes que yo amo ir a bordo, claro, y no solo de tu corazón, de ese corazón que es fuerte, que es valiente, sí. Les estuve preguntando la decisión más drástica que has tomado por tu bienestar, porque, híjole, que si no se han tomado decisiones drásticas, decisiones fuertes, dolorosas en su momento, ¿no? Aquellas en que en algún momento nunca pensaste que podrías, pero se logró. Y qué bonito leerles, qué bonito escucharles, qué bonito el que digas, Azu, lo hice por mi bienestar, lo hice porque obviamente yo soy mi prioridad. Acuérdense, primero tú, después tú, al final tú. Porque si tú no te cuidas, ¿quién? ¿Quién lo va a hacer? Pues nadie. Gracias a quienes mandan sus notitas de audio a través de iHeartRadio. Gracias a quienes me comentan en Facebook. Estoy como Azucena Linas en Amor. Ay, déjenme mandar saluditos porque ya se me juntaron. Saluditos para mi querido Robbie, mi querido Derek y Leo Villanueva. Andaban de vacaciones, ustedes muy bien, pero ya regresaron. Saludos, caballeros, porque siempre me están escuchando. Ay, qué bonito. Y también saludos para la familia Díaz Rosas y Ocaña Martínez, allá en mi pueblito mágico, en La Conchita, en Calimaya. Saludos, gracias por llevarme en su corazón. Soy Azucena Linas, en Amor 92.5, solo música romántica y a través de iHeartRadio, nuestra manera digital. 5:34 PM. Te dejo con

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Sin miedo a nada, de Alex Ubago. Son las 5 de la tarde con 49, ya 50 minutos, en Amor 92.5, solo música romántica, y a través de iHeartRadio, nuestra manera digital. Soy Azucena Linas, ya sabes, yo encantada, feliz, gozosa, dichosa de acompañarles, de estar cerquita de ustedes, de que me lleven a donde gusten, de que si andamos en la casa haciendo cosas con los peques, ya nos vamos a dar un break en la oficina, ya pendientes para mañana, que si en el negocio, que sea muy productivo, tú vas en el trayecto con algún amigo conductor por aplicación, los amigos taxistas, los del transporte público, gracias por llevarme a bordo, y no solo de su corazón, de ese corazón que ay, qué bonito, feliz, contento porque vamos avanzando. Nosotros, yo creo que ya saben que lo más importante, pues, es mantener una actitud positiva, una actitud diferente, porque siempre va a haber por ahí algo. Si no es una cosa, es otra. Siempre sale algo, pero el que mantengas los polvitos mágicos, la sonrisa, la positividad, va a ser, pues, diferente el asunto, porque todo tiene solución. Ustedes tranquilas, ustedes tranquilos. Y ya saben que aquí nos acompañamos con amor. Yo, sí, ya me tengo que ir, ya me voy. Mi querido José Cortés ya se encuentra por aquí. Él les acompaña hasta las 12 de la noche. Y mañana todo el team madrugador a las 6 de la mañana con mi querida Ere. Ustedes y yo ya a las 12. ¿Les parece? Puntualitas, puntualitos. Les recuerdo que nuestra única misión en la vida es ser felices. Así es que vamos a vivirla al máximo, porque tú no sabes cuándo toque devolverla. Soy Azucena Linas, dichosa de estar contigo en Amor 92.5, solo música romántica, y afortunada porque cerquita vamos a través de iHeartRadio, nuestra manera digital. Que tengas un viernes chiquito, o sea, este jueves, sumador, positivo, encantador, en paz, feliz, todo lo bonito, pero sobre todo, repleto, abundante de amor. Hasta mañana.

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